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0: Atentos, esta es la hora en Marina Estéreo, la radio de la gente.
1: 7:31 p.m. En la Caja Promotora de Vivienda Militar y de Policía, Caja Honor, comprar su casa propia es posible con Vivienda 8, un modelo que le permite, con tan solo 96 cuotas de aportes, retirar el saldo de su cuenta para adquirir vivienda nueva o usada. 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

0: Oye, está haciendo calor. Mucho calor. Vente, mojate conmigo. Mamacita.
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0: Atentos, esta es la hora en Marina Estéreo, la radio de la gente.
1: 8 de la noche y 4 minutos.
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0: Atentos, esta es la hora en Marina Estéreo, la radio de la gente.
1: 8:31 p.m.
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0: 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Esta es la hora en Marina Estéreo, la radio de la gente.
1: 9:04 p.m.
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0: Atentos, esta es la hora en Marina Estéreo, la radio de la gente.
1: 9:33 p.m.
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Dicen que la vida te da sorpresas. 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

0: Atentos, esta es la hora en Marina Estéreo, la radio de la gente.
1: 10 de la noche en punto.
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0: Atentos, esta es la hora en Marina Estéreo, la radio de la gente.
1: 10 de la noche, con 32 minutos.
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1: 11 de la noche, con un minuto.
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0: muere aquí.
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0: 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Esta es la hora en Marina Estéreo, la radio de la gente.
1: 11 de la noche y 31 minutos.
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1: 12 de la madrugada, con 3 minutos.
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1: 12 de la madrugada, con 30 minutos. 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

0: Atentos, esta es la hora en Marina Estéreo, la radio de la gente.
1: 1:00 a.m. con 3 minutos.
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0: 1 de la madrugada, con 30 minutos.
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0: fuerte está eso.
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0: Atentos, esta es la hora en Marina Estéreo, la radio de la gente.
1: 2:00 a.m, con un minuto.
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0: Una pregunta. Todos los hombres son perros.
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0: Atentos, esta es la hora en Marina Estéreo, la radio de la gente.
1: 2:34 a.m.
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1: 3 de la madrugada en punto.
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1: 3 de la madrugada, con 32 minutos.
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1: 4 de la madrugada, con 2 minutos.
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Ante tu altar yo vengo suplicante, a rogar por el alma de mi amada. Dios, que la muerte tan cruel me arrebatara. Yo sé, Señor, que tu poder es infinito, que eres igual con pobres y con ricos. Y es por eso, oh Dios, que en ti busco el consuelo para este corazón.

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1: 4 de la madrugada y 31 minutos.
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1: 5 de la mañana, con 2 minutos.
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Sí, señor, hoy es viernes. Hoy es prácticamente fin de semana. Aquí estamos con Marina Estéreo, la más bacana. Muy buenos días, mi gente hermosa. Muy buenos días para todos ustedes, mis fieles oyentes. Para todos los marinistas de corazón a esta hora de la mañana. Hoy estamos escuchando este tema, Noches sin Lucero. Este es un clásico en este programa que se llama Antología Vallenata. Como siempre, arrancamos una nueva jornada con el vallenato. Un espacio hecho con mucho cariño, con mucho amor, con mucho sabor y con mucho sentimiento. Porque aquí solamente suena es el vallenato de la vieja guardia, vallenato de la vieja escuela. Ese vallenato con sabor, ese vallenato con sentimiento. Ese vallenato que nos deja una enseñanza. Ese vallenato que nos deja ese conocimiento de su buena letra, un vallenato que no pasa de moda. Así que para todos ustedes, arrancamos a esta hora de la mañana cuando son las 5:13. Así que para todos los que están conectados a esta hora de la mañana, los que están escuchando este programa aquí en el Carmen de Bolívar, los que están ahí en casa, los que están ahí ya en el trabajo, los que están ahí ya rumbo a las diferentes partes de Colombia y del mundo entero, ahí en cada rincón donde llega esta señal de Marina Estéreo, les quiero enviar un fuerte abrazo. Que mi Dios me lo bendiga grandemente, que mi Dios me les dé muchísimas bendiciones, porque hoy es jueves, prácticamente fin de semana, porque hoy vinimos con el corazón contento, con ganas de regalarle la buena música, que trae recuerdo, que trae historia, y por supuesto, esos vallenatos que nos hacen cantar, que nos hacen recordar, esos vallenatos que usted lo escucha y usted dice, con esta canción yo enamoré a mi esposa, con esta canción yo enamoré a la vecina, que hoy en día es mi esposa, la madre de mis hijos. Así que si usted está ahí en casa o está en la finca, súbale el volumen, porque lo que se viene es un buen vallenato. Así que para todos ustedes, mil bendiciones. Oye, gracias a Dios, porque anoche Dios nos envió agüita, Dios nos envió ese líquido preciado que siempre necesitamos. Bueno, eso es lo importante. Eso es lo importante. Saludos para toda mi gente. Ya está habilitado el 321-817-8263. 321-817-8263. Para que usted me reporte sintonía y me pida su canción favorita a esta hora de la mañana. Vámonos por acá con este tema que hacen los hermanos Zuleta. Aquella tarde, canción que me están solicitando ya los fieles marinistas. Escuchando la número uno. Así que

Esta canción la hace la voz inconfundible Patricia Terán. Me dejaste sin nada. Son las 5:32 minutos de la mañana. 5:32 minutos de la mañana. Saludando por acá a esta hora de la mañana a Ana López. Me solicitó esa canción de Los Embajadores. Amiga mía, saludito para ella a esta hora de la mañana. Ana López, muchas bendiciones. Gracias por estar ahí sintonizando Marín Estéreo, los 91.7 FM. Por acá me dice Nola Lucho, buenos días, por favor, regálame la canción Noches de Verano. Por acá también me dice Nola Lucho, buenos días, regálame la canción de Farid Ortiz, Me Olvidé de los Años, claro que sí. A todos ustedes los voy a complacer, gracias por estar ahí pidiendo sus canciones favoritas ahora en la mañana. Ya viene amaneciendo, ya viene amaneciendo, la luz ya nos... Oye, ya viene amaneciendo, ya viene la luz que nos alumbra todos los días. Gracias, papito Dios. Gracias, papito Dios, la gente está contenta, amaneció alegre hoy. El agricultor, el campesino,

Todo el mundo pareció contento porque cayó, gracias a Dios, cayó agua. Gracias a Dios, porque nos envió ese líquido preciado. Oye, saludito para Liz Patricia, saludo para la gente que está en el campo, la gente que está en las veredas. Saludo por acá, para toda la gente que está en el ombligo de Colombia. Ahí está Rigo Pérez, reportándome sintonía a esta hora de la mañana. También quiero enviar un saludo por acá para Zoraida, que está escuchando la número uno en Villavicencio. En Villavicencio, ahí en el departamento del Meta. Saludo para toda mi gente hermosa. Gracias por estar ahí sintonizando Marina Estéreo a través de nuestra página internet. Ahí puedes conseguir la Marina Estéreo. Por acá nos dicen: hola, buenos días, Dios te bendiga, regálame la canción para mi hijo que está cumpliendo año. Y lo felicita a su querida madre, Zenit. Claro que sí, feliz cumpleaños para tu hijo, que mi Dios le regale muchísimos años más de vida y salud, que eso es lo más importante. Porque de ahí para allá, como decía Diomedes Díaz, lo resolvemos nosotros. Él sigue cumpliendo muchos años más. Ya te voy a complacer con esa canción de Diomedes Díaz. Tu cumpleaños. Gracias por estar ahí sintonizando Marina Estéreo, Zenit. Mil bendiciones para ti y toda tu familia. Por acá me dice: hola, Lucho.

0: Por acá me dicen, hola Lucho, buenos días, mil bendiciones. Por favor, regálame la canción de Rafael Orozco, Enamorado de ti, claro que sí. También me dicen por acá, hola Marina Serio, buenos días, mil bendiciones. Por favor, regálame la canción Cuando casi te olvidaba de Alex Manga. Claro que sí. Vámonos por acá con Diomedes Díaz, tu cumpleaños. Para complacer a todos los que están de cumpleaños, hoy 13 de septiembre.
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0: Esta canción se llama Cambia el Nido.
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0: 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Son las 5:56 de la mañana. Seguimos a esta hora disfrutando del buen vallenato. Aquí a través de los 91.7 FM. Me voy por acá con los hermanos Zuletas. Este tema que se llama Mi niño se creció, sonando aquí a través de esta emisora de la Armada de Colombia.
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1: Son las 6 de la mañana en punto. 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

Esta canción la hace Rafael Orozco, Enamorado de Ti. Por acá me dicen, viejo Lucho, gracias mi hermanito por complacerme con ese tema. Claro que sí, mi hermano, para eso estamos. Son las 6:31 de la mañana. Quiero enviarle por acá un saludo muy especial para Rafael Arrieta. Él siempre está escuchando Marín Estéreo desde muy temprano. Por acá me dicen, hola Lucho, buenos días, mil bendiciones. Regálame la canción Solo Me Importas Tú, de Iván Villazón, claro que sí. También me dicen por acá, hola Luchito, buenos días, mil bendiciones mi hermanito, buena programación, Dios te bendiga, gracias. Bueno, gracias a ustedes porque están desde muy temprano escuchando la emisora de la Armada de Colombia. Todos los días, ahí conectados desde muy temprano, con esa buena programación. Los que escuchan la palabra de Dios en Navegantes de la Palabra, los que se quedan ahí conectados con el Magazine Marina al Día, los que a las 9 les gusta la música crossover. Saludo para todos ustedes, mis fieles marinistas de corazón y no de presión. También quiero enviarle por acá un saludo muy especial a esta hora de la mañana para Ana Sofía. Dice por acá, hola Lucho, buenos días, mil bendiciones. También quiero enviar un saludo por acá para Danilo Borja. También está escuchando Marín Estéreo. Me envía saludito por acá a esta hora de la mañana. Por acá me dicen, hola Lucho, buenos días mi hermanito. Gracias a todos ustedes. Gracias a todos los marinistas. Gracias a todos los locutores de Marín Estéreo. Porque nos alegran siempre la mañana. Siempre nos alegran el día con su buena programación. Sí señor, gracias. Gracias a todos los marinistas. Gracias, verdaderamente gracias. También quiero enviar un saludo por acá a esta hora de la mañana. Por acá dice para Luisa González. Dice por acá, hola Lucho, buenos días. Por favor, regálame la canción Una Hoja en Blanco. Claro que sí. ¿Qué se dice por acá a esta hora de la mañana? Por acá me dicen, hola Luchito, buenos días, mil bendiciones. Por acá, ¿qué dicen a esta hora de la mañana? Por acá me dicen, hola Lucho, buenos días, buenos días, buenos días. Gracias a todos ustedes por estar ahí escuchando la número uno. Bueno, bueno, con un poco de información a esta hora de la mañana, qué es lo que está pasando por acá en Colombia y el mundo entero. Vamos a ver qué dice por acá a esta hora. Por acá dice, seguimos golpeando las

0: 30 criminales del narcotráfico. Fue destruido un laboratorio con capacidad para producir 6 toneladas mensuales de base de coca al servicio del GAO Estructura Franco Benavides. La operación afectó a este grupo en más de 300 millones. El complejo fue encontrado en 2.865 galones de insumos químicos, 2.350 kilogramos de clorhidrato de cocaína. Por acá me dicen a esta hora de la mañana. Dice, entre el 11 y el 30 de agosto, la fase de Zeus arrancó 13 desarrollos. Operaciones multinacionales interceptaron en el área de distribución marítima entre Colombia, Estados Unidos, Guayana, República Dominicana y Costa Rica. Se realizaron 92 misiones aéreas, 252 horas de vuelo, 64 horas de navegación marítima, afectando la estructura dedicada al narcotráfico y otras acciones ilícitas. Como resultado, fueron incautadas más de 4,5 toneladas de clorhidrato de cocaína y 22 kilogramos de marihuana, además de lanchas rápidas y embarcaciones tipo FAT. 8 personas fueron capturadas y fueron dejadas a disposición de las autoridades. Sigue la ofensiva contra el clan del Golfo, deja un menor recuperado, 2 capturas y un sometimiento en Zaragoza, Antioquia. Entre los capturados está alias 80, quienes tendrían más de 30 años de trayectoria criminal y cumpliría funciones de caletero y radista dentro de esta estructura criminal. Durante la operación fueron incautados 8 fusiles, 2 pistolas, 44 proveedores y 1.330 cartuchos, 1.200 detonadores y 9 granadas para el lanzamiento desde drones. Además, fueron encontrados 70 uniformes de tipo policía con logo AGC, chalecos de guerra, elementos para las comunidades. Vamos a seguir adelantando sin tregua a todos los grupos narcoterroristas que presentan afectar la paz de los colombianos. Eso dijo el señor presidente. Hoy estamos en la patria milagro. También dice por acá esta hora de la mañana. 2,5 toneladas de marihuana no llegaron a los parques. En Bello, Antioquia, nuestras fuerzas militares de Colombia y la Policía Nacional de los Colombianos aceptaron un nuevo golpe al narcotráfico en el barrio Bellavista. Una operación de inteligencia permitió realizar un allanamiento en el que fueron incautadas cerca de 2,5 toneladas de marihuana que iban en un vehículo, y se logró la captura en fragancia de este vehículo y un sujeto que estaba a bordo de este vehículo. Dicen las autoridades, seguimos adelantando acciones contra el narcotráfico. Cada que esta cadena criminal sigue golpeando sus rentas, evitando y que sus ganancias financieras lleguen a nuestros jóvenes colombianos. Dice por aquí esta hora de la mañana. Saludos para todos nuestros infantes de Marina que siguen protegiendo el azul de la bandera. Saluditos para ellos. Mil bendiciones para todas las fuerzas públicas, policía, armada, ejército nacional. Saludos para ellos, Fuerza Aérea de Colombia. Saludos para toda esa gente que me están escuchando por acá a esta hora de la mañana. Me envían saluditos, muchas bendiciones. Dice por acá, hola, buenos días. Saluditos desde Montería, Córdoba. Gracias por estar ahí sintonizando Marín en Serio. Saludito para Cristina Isabel, también para Marlis Isabel Díaz, que está escuchando la número uno. Escuchando la número uno, muchas bendiciones. Oye, dice por acá a esta hora de la mañana, dice, no paran los refuerzos contra los incendios en el Tolima. Más de 150 soldados de la Sexta Brigada de Ingenieros Militares y la Brigada de Prevención de Desastres del Ejército Nacional de los Colombianos combaten en tierra 6 incendios activos en Carmen de Apicala, Cunday, Suárez, Villahermosa, Venadillo y Chaparral. desde Aires en la División de Asalto Aéreo del Ejército Nacional superan las 70 horas de vuelo del sistema en operaciones nocturna, trabajando de manera articulada con la Fuerza Aérea Aeroespacial Colombiana y la Policía Nacional. Las comunidades no están solas, dicen ellos. Estamos trabajando articulada con las autoridades locales, unidos para extinguir el fuego. Sí, señor, ahí están nuestros hombres de la Sexta Brigada de Desastres del Ejército Nacional. Por acá a esta hora de la mañana seguimos con más información. Seguimos golpeando a las rentas criminales de narcotráfico. Dice por acá, esta hora de la mañana, por acá nos envían saludito. Por acá dice, hola Lucho, buenos días, mil bendiciones. Gracias por estar ahí informándonos de lo que pasa en Colombia. Claro que sí, muchísimas gracias. Por acá, en una ofensiva contra quienes atentan contra la tranquilidad de los colombianos, la inteligencia de la policía de los colombianos capturó en Santa Marta a alias Daniel Ofe, señalado como el cerebro financiero de las autodefensas conquistadoras de la sierra. Debe responder por concierto para delinquir, extorsión agravada en zona turística y desplazamiento forzado de comunidades vulnerables. Era pieza clave en la finanza del narcotráfico y el terror armado de esa estructura. Se le acabó el negocio a este sujeto. Se le acabó el negocio a alias Daniel. Este es tu regalo. Bueno, seguimos a esta hora de la mañana por acá con más. Seguimos con más información a esta hora. Dice mano duras a los criminales. Dice, el Ejército Nacional de los Colombianos y la Policía Nacional capturaron a 4 presuntos terroristas del ELN frente Camilo Torres Restrepo, señalado del cobarde ataque a 3 pertenecientes a una de las empresas de la región. Durante la operación fueron incautados 5 escopetas, 1 pistola, 3 proveedores, 28 cartuchos y pólvoras, además de material de comunicaciones, material de inteligencia y una bandera alusiva a las organizaciones narcoterroristas. Dice por acá a esta hora de la mañana, hola Lucho, buenos días, por favor regálame una canción. Tú vas a volar de Alex Manga. Vámonos por acá con mi novia mujer. A esta hora de la mañana, cuando son las 6:41 minutos de la mañana, ya viene saliendo el mono.
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Tú vas a volar, esta canción la hace Alex Manga. Tú vas a volar a esta hora de la mañana cuando son las 6:55 minutos. 6:55 minutos de la mañana, llegamos a la parte final de este programa. Antología Vallenata, pero vámonos por acá con un poquito de información. Oye, durante este jueves se presentó un accidente. Un bus de la empresa Brasil le chocó con una tractomula entre San Juan y San Jacinto. Debido a este accidente, deja una persona fallecida y 17 heridos. El grave accidente de tránsito se registró durante la madrugada de este jueves en la troncal de Occidente entre los municipios de San Juan de Nepomuceno y San Jacinto, a la altura del sector conocido como Alemania. Esto sucedió en la madrugada de este jueves. Se vio involucrado un bus de la empresa Brasilia con una tractomula. Bueno, mi fiel siguiente, mi fiel marinista, estaré nuevamente con ustedes mañana a partir de las 5 de la mañana con el buen vallenato. Gracias a todos los que estuvieron ahí desde muy temprano reportando sintonía, escuchando la buena programación, escuchando el buen vallenato. Gracias a todos ustedes, mil bendiciones. Los dejo por acá con este tema que se llama Ingratitud. Ya mañana es viernes, que fin de semana. Aquí estamos con Marina Estéreo, la más bacana. Yo soy el infante de Marina Profesional Moreno Ortiz Jorge Luis, el locutor que te pone feliz. Así que para todos ustedes, yo les digo chao, chao, mil bendiciones.

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1: 7 de la mañana, con un minuto.
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Les habla el padre Freddy Marque en este programa Navegantes de la Palabra. Coloquemos este jueves eucarístico, jueves sacerdotal, jueves vocacional, en la presencia de Dios. Jueves 3 de septiembre entraron los Bre. Este mes de septiembre, mes de las Sagradas Escrituras, mes de la Biblia, dejemos que la palabra de Dios siga iluminando nuestro camino, que la palabra de Dios se convierta en fuente diaria de sabiduría y de entendimiento en nuestras vidas. Saludamos a todas aquellas personas que en este momento se conectan a Marina Estéreo para dedicar este momento a la oración, para dedicar este momento a la reflexión, para dedicar este momento al Creador de nuestras vidas, Jesucristo, este rostro de Dios que todos nosotros conocemos. Saludamos a todos nuestros campesinos para que el Señor siga bendiciendo su trabajo. Anoche tuvimos esta oportunidad de esta agua que cae, aunque sigue soplando, pero el Señor sigue bendiciendo. Bendice, Señor, el trabajo de todos nuestros campesinos para que la labor de sus manos le permita, Señor, llevar el sustento diario, el bienestar a su familia, y a nosotros nos dé alimentos frescos y saludables. Saludamos a todos nuestros comerciantes para que el Señor siga iluminando su trabajo, sigan haciendo nuestra vida más llevadera y sean esos intermediarios entre los campesinos y nosotros. Saludamos a todos nuestros conductores, aquellos que viajan a Cartagena, Barranquilla, Sincelejo, que viajen por placer o por negocio, para que sea el Señor que los acompañe en el camino y Nuestra Señora del Carmen los proteja con su manto. Coloquemos a todos nuestros docentes, a todos nuestros profesores. Te pedimos de forma particular, Señor, por todos nuestros docentes, todos nuestros profesores, para que en las aulas de clase no solamente transmitan conocimiento, sino que transmitan valores, para que no sigan idealizando a nuestros hijos, sino que les enseñen verdaderamente a pensar. Gracias, Señor, por el trabajo de todos y cada uno de nuestros profesores, maestros, docentes, para que sea el Señor que siga alimentando su vocación, para que cada día sigan construyendo una nueva Colombia a través de jóvenes y adolescentes verdaderamente pensantes. Saludamos a todo nuestro personal sanitario, especialmente a los de Mutual Ser y de nuestro hospital Nuestra Señora del Carmen. Gracias, Señor, por todas estas personas que a través de su vocación se dedican a sanar, que podamos seguir sanando el cuerpo y que a través de la oración nosotros también podamos seguir sanando lo más importante de nuestra vida, nuestra alma, nuestro espíritu, para que podamos ser verdaderamente personas que construyen una nueva sociedad. Y coloquemos todo lo que somos en la presencia del Señor, en estos faros seguros. Por eso saludamos a cada una de las parroquias del Carmen de Bolívar, para que a través de nuestra formación, a través de nuestra oración, podamos seguir creciendo en la fe, en la esperanza y en la caridad. Saludamos a todos los fieles servidores y ministros de nuestra parroquia Jesús Redentor en el barrio Nariño, con sus animadoras parroquiales, las hermanas esclavas de Cristo Rey, y su administrador parroquial, el padre Danilo Cortina, para que a través de este título de Jesús Redentor nosotros podamos seguir redimiendo nuestras vidas, que nos dejemos acompañar en el crecimiento de la fe. Saludamos a todos los fieles servidores y ministros de la parroquia El Espíritu Santo, con su párroco, el padre Rubén Martínez. Padre Rubén se encarga de todas nuestras veredas de la alta montaña. Gracias, padre Rubén, por este espíritu misionero, por seguir guiando, pastoreando la grey que te ha sido encomendada, que junto con tu comunidad sigas construyendo el reino de Dios. Saludamos a todos los fieles y servidores de nuestra parroquia Nuestra Señora del Carmen, con su párroco rector, el padre Danilo Cortina. Gracias, padre Danilo, por toda esa labor que desempeñas a través de la espiritualidad mariana. María, que nos dice siempre, sobre todo en las bodas de Caná, hagan lo que Él les dice. Toda mariología nos lleva a los pies de Jesús. María nos muestra a Jesús. Gracias
porque en este municipio cada uno de nosotros tiene una vocación, un amor particular por Nuestra Señora del Carmen, que aprendamos a través de ella a colocar nuestra esencia en el crecimiento de la fe. Gracias, Padre Danilo. Gracias, comunidad, por toda la labor que realizan en nuestro municipio. Y te presento, Señor, mi parroquia, la Sagrada Familia, con todos sus servidores, fieles, ministros, para que a través de nuestra vocación, a través de este título de la Sagrada Familia, podamos construir familias cristianas, podamos verdaderamente aprender a vivir en fraternidad, que es lo que nos enseña la Sagrada Familia, que es lo que nos enseña la Santísima Trinidad. Que nosotros podamos apuntar a partir de eso a transformar cada uno de nuestros trabajos, cada una de nuestra familia, cada lugar donde nos encontremos. Y presentemos la situación que vive el país, presentemos todo lo que somos en la presencia del Señor. No nos olvidemos de todo nuestro damnificado. No nos olvidemos de ser solidarios y de compartir todo aquello que podamos. Coloquémonos en esta presencia amorosa de Dios. Padre, en este jueves eucarístico, jueves sacerdotal, jueves vocacional, llegamos a ti porque queremos, Señor, ser tus manos y tus pies. Hoy el Evangelio nos está invitando a remar mar adentro. Llévanos, Señor, a conocernos. Llévanos, Señor, a multiplicar tu palabra en medio de la comunidad. Que cada uno de nosotros pueda colocar sus dones, talentos al servicio de la Iglesia, al servicio de una sociedad mejor. Bendícenos y santifícanos en todo momento. Amén, amén y amén.

dejemos que nuestro Padre bueno nos siga acompañando, nos siga llenando de su amor y de su misericordia. Para eso te invito a que tomes tus oracional, tus sagradas escrituras, tu Biblia, para juntos compartir la palabra de la liturgia del día de hoy para seguir iluminando nuestra vida. La palabra que nos propone la liturgia hoy está tomada del Evangelio de San Lucas, capítulo 5, del 1 al 11. Lucas 5, del 1 al 11. Invita a la persona que tienes a tu lado, toma tu oracional, toma tu Biblia. Donde dos o tres están reunidos en mi nombre, ahí estoy yo en medio de ellos. Que podamos verdaderamente compartir este momento de amor, de misericordia del Señor. Lucas 5, del 1 al 11. Ella deja y olvídate de todo. Dedícale estos minuticos al Señor a escuchar su palabra, para que esa palabra del Señor ilumine tu vida, ilumine tu sendero. A eso estamos llamados. Lucas 5, del 1 al 11. El Señor esté con ustedes y con tu espíritu. Lectura del Santo Evangelio según San Lucas. Gloria a ti, Señor. En aquel tiempo, la gente se agolpaba en torno a Jesús para oír la palabra de Dios. Estando él de pie junto al lago de Genésaret, vio dos barcas que estaban a la orilla. Los pescadores que habían desembarcado estaban lavando las redes. Subiendo a una de las barcas, que era la de Simón, le pidió que la apartara un poco de tierra. Desde la barca, sentado, enseñaba a la gente. Cuando acabó de hablar, dijo a Simón, «Rema mar adentro y echen sus redes para la pesca». Respondió Simón y dijo, «Maestro, hemos estado bregando toda la noche y no hemos recogido nada, pero por tu palabra echaré las redes». Y puesto a la obra, hicieron una redada tan grande de peces que las redes comenzaban a reventarse. Entonces hicieron seña a los compañeros que estaban en la otra barca para que vinieran a echarle una mano. Vinieron y llenaron las dos barcas hasta el punto de que casi se hundían. Al ver esto, Simón Pedro se echó a los pies de Jesús diciendo, «Señor, apártate de mí, que soy un hombre pecador». Y es que el estupor se había apoderado de él y de los que estaban con él por la redada de peces que habían recogido. Y lo mismo les pasaba a Santiago y a Juan, hijos de Zebedeo, que eran compañeros de Simón. Y Jesús dijo a Simón, «No temas, desde ahora serás pescador de hombres». Entonces sacaron las barcas a tierra y dejándolo todo, lo siguieron. Palabra del Señor. Gloria a ti, Señor Jesús. Deja que la palabra de Dios toque tu corazón, toque tu alma. Déjate iluminar por esa palabra. Toma una frase, una palabra que más te haya llamado la atención, para que podamos verdaderamente seguir caminando, seguir haciendo aquello que el Señor nos llama. Simón Pedro nos enseña que el discipulado implica dejar las falsas seguridades de la orilla y adentrarse en la profundidad de la interioridad. Como lo expresa el Evangelio, no es fácil navegar el propio interior. Hemos estado bregando toda la noche y no hemos recogido nada. Sin embargo, cuando el discípulo fija su mirada en lo esencial y comprende que la misión no es el activismo, sino el encuentro personal con Jesús, todo cambia y se abre a nuevas posibilidades. El abandono de las redes, dejándolo todo, lo siguieron, simboliza el deshacimiento necesario para alcanzar la verdadera libertad y reconocer el Dios, la única riqueza. No temamos nuestras debilidades ni nuestra condición de pecadores, pues ese es lo sencillo a quienes Dios revela sus secretos. El texto nos conduce a comprender el camino de la fe con un paso de la incertidumbre a la confianza plena. Queridos hermanos y hermanas, hoy igual que a Pedro, Dios te invita a remar mar adentro. ¿Cuántos conflictos interiores en nuestras vidas? ¿Cuántos problemas en nuestras vidas? ¿Cuánta intranquilidad en nuestros corazones? Hoy la palabra del Señor nos está invitando a elementos esenciales. Primero que todo, encontremos aquello que está haciendo Jesús. Jesús está enseñando. La gente le gustaba escuchar a Jesús.
¿Será que nosotros verdaderamente estábamos enseñando? Era tanto, tanto la gente que se agolpaba, que se reunía alrededor de Jesús, que por su tranquilidad, yo diría inclusive por pedagogía, se montó en la barca para alejarse un poquitico, para escuchar y ver bien. Muchas veces, queridos hermanos y hermanas, la realidad que vivimos debemos apartarnos un poco para vivirla, para analizarla, para discernirla. Porque muchas veces somos solamente seres emocionales. Hacemos según los estímulos que vamos recibiendo y verdaderamente nos estamos quedando solamente en el aspecto instintivo. Poder parar, poder reflexionar, poder salir del activismo que vive nuestra sociedad para analizar con un elemento racional es muy importante. Jesús subió a la barca, que era la de Simón Pedro. Hoy Jesús quiere subir a la barca de tu vida. Déjalo entrar. Tal vez estás cansado, tal vez estás agobiado. Tal vez igual que Pedro y sus compañeros, has remado toda la noche, has remado toda la vida. Hoy nos cansamos con mucha facilidad. Intentamos algo, no se nos da, tiramos la toalla, empezamos otro. Vemos en nuestra sociedad mucha, mucha gente acostumbrada a dejar las cosas a media. Cada vez que, como suelo decir yo, el barro se le aprieta, dejamos las cosas a medias. Por eso, muchas personas, muy pocas personas alcanzan el éxito. Porque cuando se hace difícil, abandonan. Hoy estamos llamados a volver a esa sociedad de arreglar, de vivir los procesos. Hoy queremos todo al clic de una tecla. Pedro nos enseña. Hoy, delante de la invitación de Jesús, remar más adentro y echar tus redes para la pesca. Vivimos en una sociedad de dura cerviz. Somos bastante tercos. Verdaderamente nos cuesta cambiar de parecer, nos cuesta mirar desde otra perspectiva. Y es lo que hoy se invita. Pedro era un experto pescador. Había remado toda la noche y no había conseguido nada. Delante de un aparecido como Jesús, que no es pescador, porque si vemos la región donde está Jesús, era más que todo sembrador, campesino. Mas allí está el Señor. Ahí vamos caminando en ese sentido de la fe. Y Pedro decide escuchar al Señor. Cuando las cosas salen desde tu punto de vista, ¿será que te atreves? ¿O te sigues aferrando a tus falsas seguridades? Al yo sé, al yo soy más importante, al yo soy más inteligente, al yo soy el que sé cómo se hacen las cosas. Tantas veces, ¿cómo estamos imponiendo nuestra autoridad? ¿Sí? Vivimos en una sociedad como esta. Y Pedro acepta esa invitación que le hace el Señor. Miren cómo le responde: Señor, hemos bregado toda la noche y no hemos recogido nada, pero en tu palabra echaré las redes. Segundo, estamos creyendo en la palabra del Señor. Estás creyendo en la fuerza del Espíritu Santo en tu vida. Te estás abandonando a. A mí me gusta mucho lo que se dice en el argot popular: a Dios rogando y con el mazo dando. Nosotros tenemos que pedirle al Señor, pero también tenemos que hacer nuestra parte. Tenemos que ponernos en camino. Eso es lo que está haciendo Pedro hoy, colocándose en camino a pesar de que ya lo había hecho a su manera. ¿Podemos hacerlo de otra manera? ¿Por qué nos cuesta aceptar? Yo esta semana he venido trabajando en la parroquia esta frase: los cambios no producen crisis. El no aceptar los cambios te meten en crisis. Y es precisamente Pedro, en la crisis que estaba, acepta un cambio, acepta una forma nueva de hacer las cosas. A eso estamos llamados. Si hoy pudiéramos crecer un poco en la escucha del otro, escuchar para entender, no para responder. Vivimos siempre como con dos piedras en la mano. Hoy desarmemos nuestro corazón, desarmemos nuestra alma para escuchar al otro, para hacer fraternidad. Y Pedro se atreve.
cuando nos atrevemos a entrar, a nuestra interioridad. Vivimos en una sociedad de la carcasa, se lo llamo yo así, de la parire, de la apariencia, donde curamos mucho. Miren que analicen sus pueblos, analicen sus ciudades, crecen mucho los gimnasios. Pero a medida que van creciendo los gimnasios, se van vaciando las bibliotecas y se van vaciando las iglesias. Es importante eso, que curamos mucho nuestro aspecto físico, pero nos estamos vaciando. Somos muchos seres vacíos, vemos mucha gente replicando cadenas de información que ni siquiera saben que es verdad, ni siquiera investigan, ni siquiera buscan para conocer otras fuentes. Oye, en una sociedad donde mucha gente habla de lo que no entiende y de lo que no conoce, nosotros estamos llamados a mirar nuestra interioridad. Bien decían los padres antiguos de la iglesia: quieres conocer a Dios, conócete a ti mismo. A eso estamos llamados, a conocer nuestra interioridad. Y a eso, remar mar adentro, ver cuáles son tus motivaciones, cuáles son tus potencialidades, cuáles son los dones que el Señor te ha dado. Y a partir de allí, transformar nuestra sociedad. Eso que tantas veces solemos decir, que es el mismo agua hirviendo, pero la papa y el huevo tienen diferentes procesos. Mientras que ese mismo agua hirviendo transforma, ablanda la papa, endurece al huevo. Nosotros estamos llamando a eso. Pregúntate si todas las dificultades, las enfermedades, todos los obstáculos que te presentan en tu vida te han endurecido el corazón, te han hecho así como eres, o verdaderamente has dejado que la misericordia de Dios te transforme. A eso estamos llamados. Y por eso, cuando Pedro vive esta hermosa experiencia, Pedro se tira a los pies de Jesús. Es interesante. Yo digo que se ve precisamente la ley del espejo. Cuando nosotros estamos lejos del espejo, nos vemos chévere. Pero apenas que nos vamos acercando al espejo, ya podemos ver ciertos detallitos que antes no podíamos ver. Ya ves una arruguita, ya ves las canitas, ya ves las, sí, esas cicatrices que te dejó la varicela, esos pequeños detalles que de lejos no se ven. Cuando nosotros estamos lejos de Dios, nos creemos santos. Esa es una gran experiencia. Cuando tú ves una persona que se crea perfecta, que se crea santa, que se crea mejor que los demás, puedes asegurarte que está muy, muy, muy lejos de Dios. Dios es precisamente como los aviones. Desde lejos los vemos pequeñitos, pero cuando nos vamos acercando, vemos esa inmensidad, esa inmensidad. Oye, hoy te llamo a que entres al aeropuerto, que puedas ver los aviones, que puedas ver la grandeza de Dios en tu vida. Y cuando Pedro ve eso, no hace más que acercarse y reconocer lo que es: Señor, apártate de mí, que soy un pecador. Oye, somos pecadores, somos personas que, es que nos equivocamos. Tenemos que cargar con nuestras propias fragilidades, con nuestros propios errores, con nuestras propias equivocaciones. Pero a esos son precisamente los que el Señor llama. El Señor nos llama para transformarlo. Yo no he venido por los sanos, sino por los enfermos. Yo no he venido por los justos, sino por los pecadores. Y nos hace esa invitación. No importa las veces que te has equivocado, no importa las veces que te has fallado. Después que te encuentras con el Señor, es la hermosa invitación de que te acepte pescador de hombre. ¿Y qué es ser pescador de hombre? Contarle a los demás lo que Jesús ha hecho en nuestras vidas. Esa es la invitación. Deja que Jesús haga su labor en tu vida. No cierres tu puerta, no cierres la puerta de tu corazón. Déjalo entrar a tu barca. Y junto con Jesús, rema mar adentro. Mira tus equivocaciones, mira tus errores. Y es a partir de allí que tenemos material para ayudar a los demás. No nos acercamos a ayudar a los demás porque somos más santos que ellos. Nos acercamos a ayudar a los demás porque ya hemos hecho una experiencia, ya nos hemos tropezado, ya nos hemos caído, ya hemos conocido la palabra del Señor.

Déjate llenar del Espíritu de Dios. Y para que consigas esta fuente segura, te invito hoy, Parroquia La Sagrada Familia, a partir de las 5:30 de la tarde, a nuestra hora santa. Allí estaremos orando por nuestros enfermos, por nuestras necesidades. Te invito a que lleves tu agua, tu sal, tu aceite, estos sacramentales para ser bendecido. Y juntos podamos, a los pies del Señor, transformar nuestra vida. Hora Santa y Eucaristía empezamos a las 5:30 de la tarde. Donde dos o tres están reunidos en su nombre, ahí estoy yo en medio de ellos. Te invito, junto conmigo, a partir de las 5:30 de la tarde, a descansar en el Señor. Eso es lo que hacemos, descansar en Dios. Colocar todos nuestros pesos y dejar que Jesús se convierta en cirineo en nuestras vidas. Y recibe esa gracia que el Señor me ha dado, bendecido para bendecir. Te bendigo hoy, te bendigo en este momento, para que bendigas a todas las personas que encontrarás en tu jornada. El Señor esté con ustedes y con tu espíritu. La bendición de Dios Todopoderoso, Padre, Hijo y Espíritu Santo, descienda sobre ustedes y los acompañe siempre. Amén, amén y amén.

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1: 7:31 a.m.
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0: Son las 7 de la mañana, 37 minutos en Marina Estéreo 90.7 FM. Oiga, acostumbrándome todavía a este dial de Barranquilla. Qué bonito estar aquí con ustedes acompañándolos en esta mañana. Yo soy el suboficial tercero Manuel Salazar en esta emisión del Magazine Marina al Día. Bienvenidos todos ustedes a esta hora de la mañana, a esta emisión que también nos está acompañando en nuestra mesa de trabajo y suboficial Andrea Páez. Muy buenos días.
1: Salazar, muy buenos días para ti y para todos nuestros oyentes. Bienvenidos a una emisión más de nuestro Magazine Institucional Marina al Día, pero esta vez desde la hermosa Barranquilla. Desde la tierra donde Shakira aprendió a mover las caderas, mejor dicho. Hoy vamos con buena información, noticias nacionales, internacionales. Traemos invitados muy especiales, un artista de talla internacional y muchísimo más. Con buenos días para Morantes.
2: Buenos días a toda la mesa de trabajo del Magazine Marina al Día, aquí en, desde Barranquilla, y saludando a toda la mesa de trabajo que se encuentran en diferentes lugares de nuestro territorio colombiano, saludándolo desde La Arenosa con una temperatura de 30 grados centígrados, vientos de 16 kilómetros por hora y una humedad del 76%, dándole gracias a Papito Dios por estar una vez más acá en los micrófonos de Marina Estéreo Barranquilla.
0: Oiga, qué delicia estar aquí con ustedes. Les tenemos mucha información de lo que sucede en Colombia, lo que pasa en el mundo, y pues nosotros les vamos a estar entregando todos los datos, todos los acontecimientos que a esta hora son la información más importante. 7:39 minutos. Más adelante también nos vamos a estar conectando con nuestras mesas de trabajo a nivel nacional, quienes nos van a estar acompañando el día de hoy desde diferentes lugares de Colombia, que nos traen también mucha información para nosotros estar enterados de lo que sucede en esas regiones. Nos van a acompañar hoy desde Arauca, desde Magangué y desde San Andrés, a quienes les enviamos un cordial saludo a esta hora de la mañana, y más adelante van a estar con nosotros también conectados, interconectados, para hacernos también ese aporte en este Magazine Marina al Día. Bueno, y como siempre es costumbre, vamos a darle las gracias a Dios por un día más de vida, por la maravilla de estar vivos. ¿Han escuchado ese audio de una reflexión que hace un colombiano? No recuerdo el nombre de quién es, pero el asombroso pues hecho de estar vivos, nada más levantarse, respirar, abrir los ojos, ya eso es algo asombroso, algo increíble que solo Dios nos entrega. Entonces pues es maravilloso, hay que darle gracias por eso.
1: A las 7 de la mañana con 40 minutos, Salazar, vamos dándole gracias a Dios, Padre Todopoderoso. Vamos también a hacer una conexión en este momento con el Padre, que en este momento está ahí. Mientras tanto, pues vamos a cerrar nuestros ojos y vamos a decirte: Señor, gracias te damos por este día, gracias te damos por tus bendiciones, gracias te damos, Señor, por habitar en nuestro corazón, y te pedimos, Padre Santo, que perdone nuestros grandes pecados. Asimismo también te pedimos por todas las personas que resultaron damnificadas por el terremoto, Señor, para que a ellas lleguen esas ayudas humanitarias que tantos colombianos han estado ahí trabajando por ellas, han estado luchando, las han enviado de todo corazón para que lleguen a esas familias que tanto lo necesitan: alimentos, útiles de aseo para sus bebés, comida para los animales, mejor dicho, Colombia unida, todos un solo pueblo. Ya sabemos que aquí en el país, en el país del Sagrado Corazón, pues nunca un colombiano le va a decir a otro que no. Así que gracias te damos, Padre Santo, por este día tan maravilloso. Y te pedimos que bendigas todo el resto de la semana, Señor, dándonos tu grandísima bendición para que sigamos avantes, para que sigamos luchando, para que sigamos dándola toda. Amén y amén. Ya tenemos ahí al Padre a esta hora de la mañana. No tenemos el Padre, entonces vamos cada una en su casa a hacer la oración para que Dios siempre esté en nuestro corazón. Y recuerden que el amor de Dios es como el océano: puedes ver dónde comienza, pero jamás, jamás podrás ver dónde acaba. Esa es nuestra fe, ese es nuestro amor, y gracias, Señor Dios, por habitar en todos los corazones.
0: 7 de la mañana, 42 minutos. Todos ustedes recuerden darle siempre gracias a Dios y tenerlo en todas las acciones que ustedes hacen durante el día.
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0: 7:43 y a esta hora, antes de irnos con los titulares, Andrea, vamos a preguntarle a nuestros oyentes y a comentarles cuál es nuestro tema del día.
1: El tema del día hoy gira en torno a que mañana va a haber una gran celebración. Mañana se va a celebrar el Día Internacional del Taekwondo. Más adelante le vamos a hablar a ustedes sobre este tema. Vamos a tener un invitado súper especial, que él es el que nos va a enfatizar. Pero entonces el tema del día es patadas. Usted sabe que en el Taekwondo eso hay patada viene, patada va, vaya para acá, vaya para allá. Pero pues todo es en cuanto a la defensa. Patadas que todos hemos recibido y que no son de taekwondo. ¿Cuál ha sido esa patada que la vida le ha dado a usted, que un compañero le ha dado, que la familia le ha dado? Mejor dicho, ¿cuál ha sido esa patada que usted ha recibido y no ha sido de taekwondo? Por lo menos, Andreita Páez, ay Dios mío, una patada. Pero yo la sigo pensando. Salazar, ¿qué patada le ha dado la vida?
0: Patadas que, bueno, no me voy a ir muy extremo, la verdad, porque hay cosas malas que pasan y uno piensa que es una patada de la vida. Me va a ir suave, suave. A ver, la patada de la vida, cuando yo era niño, una vez me invitaron a un cumpleaños. Y usted sabe que en los cumpleaños de antes, no sé ahora, habían piñatas que uno golpeaba con un palo y caían todos los dulces y los regalitos y todo eso. Y entonces, pues, cuando cayó la piñata, cayó completa y yo me tiré como así, como un arquero de fútbol profesional y atrapé la piñata entera. Y yo feliz, porque ay, es que el que más coge, eso es para él.
1: Ajá, y lo cogió su papá de la oreja.
0: No, me cogió, no, porque era una fiesta de otro niño donde yo era invitado y me dijo la mamá, ay, no, así no se vale. Me quitaron la piñata y la regaron en el suelo para todos.
1: Ah, y ahí sí no cogió nada.
0: Un pito, tres dulces, pero pues no, era todo. Qué patada tremenda que me dio la vida.
1: Morantes, ¿cuál ha sido esa patada que la vida te ha dado?
2: Bueno, usted se acuerda, bueno, usted sabe que ahorita en septiembre se juega eso de amor y amistad, ¿no?
1: Sí,
2: amor,
1: señor.
2: Y amistad se celebra hoy en día. Bueno, pues una patada que me dio la vida fue, yo di un regalo bien chévere, bien bacano, bien agradable, y cuando me salen a mí con una cosa, bueno, usted sabe que todo lo que se regala, pues se agradece, ¿no? Pero me salieron con unos dulcecitos en amor y amistad, cuando yo ya había dado un regalo bastante, algo costoso, ¿no?
0: No falta en amor y amistad.
1: Ese es el problema, amor y amistad. Bueno, aunque ya la nueva onda, los nuevos jóvenes de hoy en día han dicho, no, el regalo tiene que ser no menor de 100,000 pesos, ya uno por lo menos sabe, ¿no?
2: Ah, bueno, ya
1: pero,
2: por condiciones, ¿no?
1: Ajá,
2: ah,
1: sí.
2: Así sí está chévere.
1: Y ahora que endulcen todos los días o que se endulza todos los martes, porque siempre en la endulzada también uno iba como con la patada en la cabeza, que uno daba la endulzada toda la semana. Y no, señor, le daban a uno una vez a la semana y ya.
2: Bueno, yo eso lo sentí como una patada en el estómago cuando me dieron esos tres dulcecitos ya.
0: ¿Qué me hizo acordar? Esa es otra patada que me dieron a mí. Una vez me dieron disque de regalo un desodorante. No sé si digo la marca. No la voy a decir.
1: No.
0: Es muy famoso. Pero era una cremita en un tarrito negro que es muy famosa. Suena mucho la cancioncita del desodorante en los partidos de fútbol. Pero entonces, yo le dije, la muchacha, ¿qué? ¿A qué?
1: ¿Y por qué le regaló un desodorante?
0: ¿A qué te olí, mujer? ¿A qué te olí?
1: Ay, yo, Dios
0: yo
1: mío.
0: Yo había regalado, pues, para ser un niño, regalé un peluchito de esos que venían con una lamparita muy bonita.
1: Ok.
0: Pero un regalo.
1: Sí. Esos regalos no, muchas gracias.
0: Desodorante. Nos vamos con los titulares a esta hora con información de lo que va a hacer todos los hechos destacados o lo que son los hechos destacados en la actualidad en Colombia y en el mundo. Andrea Páez, ¿qué tiene para
1: nos ti? Vamos con titulares a esta hora de la mañana porque la alcaldía de Barranquilla tiene un programa que se está desarrollando y que ha beneficiado a muchas personas y se llama Baquín. Vamos a conocer un poco sobre Baquín para que todos nuestros oyentes pues sepan la inclusión que se está realizando aquí en Barranquilla. También les tengo que ya se viene la temporada desde septiembre. Se siente que viene diciembre, sí señores, ya viene diciembre y aquí en Barranquilla ya todas las fuerzas militares están desplegándose, ya se están organizando y la alcaldía de Barranquilla está liderando una campaña que se llama Plan Bre. Más adelante les voy a contar sobre esto y también en la oración estábamos hablando sobre el tema del terremoto, las personas que han ayudado, los beneficiados. Pues bueno, Barranquilla se puso la 10. Y aquí en Barranquilla, los niños de Barranquilla también están dando su granito de arena para otros niños a nivel nacional. Y es, no les voy a contar qué es, más adelante les informo.
2: Por otro lado, buscan adolescente de 15 años desaparecida en el barrio Las Mercedes del municipio de Galapa. También hombre fue atacado a balazos dentro de una vivienda en Sabana Grande. En noticias internacionales, le estaremos contando más adelante, al menos 3 muertos y varios heridos en tiroteo en Minneapolis, Estados Unidos. Eso es lo que tenemos para contar más adelante en nuestras noticias nacionales e internacionales.
0: Yo les voy a contar por otro lado sobre el BID y la reunión que organiza en Barranquilla con alcaldes de América Latina para discutir transformación de ciudades. El evento se realizará en el pabellón de cristal del Gran Malecón del Río y reunirá a líderes y expertos para hablar sobre gobernanza y transformación urbana. Estamos hablando de los líderes de las ciudades más importantes de Latinoamérica y Barranquilla, pues, será el lugar de ese encuentro. Además, también inicia la entrega de apoyo económico para damnificados del terremoto y este será el monto que recibirán las familias. Se los vamos a dar a conocer más adelante. Por otro lado, les vamos a entregar también información sobre la orden de prisión contra alias Calarcá, jefe criminal de las disidencias de las FARC. Y dato importante, oyentes, antes de irnos con la ampliación de esa información, nos vamos también con un dato muy especial para los amantes del cine. Prestenme atención, las nuevas tecnologías, las cámaras a la mano, el modelo de o los formatos que se vienen desarrollando últimamente dan paso a nuevas tendencias y también en el cine esas tendencias se hacen presente. Por eso llegó Smart Films 2026. Hoy tenemos invitados que nos van a hablar de eso, de Smart Films 2026, que bueno, vamos a darles a conocer más o menos. No sé si ustedes han visto o se dieron cuenta de un caso muy famoso de una película que fue hecha a punta de celulares, cámaras de celulares. Hoy nos van a hablar de eso. Eso llega a Barranquilla y está con toda. Por eso, oyentes, el día de hoy, todos ustedes, pues tenemos aquí en nuestra mesa de trabajo a la gente organizadora de Smart Films. Vamos a presentarnos. Muy buenos días. Bienvenidos a Marina Estéreo, al magazine Marina al Día.
3: Muchas gracias, muy buenos días ante todo a todos los oyentes de Marina Estéreo. Muchísimas gracias por la invitación, por el espacio. Venimos a compartir primero que todo, para entrar en contexto, decirle un poco a la gente de qué es Smart Films. Smart Films es el festival más grande del mundo de cine elaborado con celular. Esto lo que hace es democratizar los espacios para que muchos soñadores en Colombia, muchas partes del mundo, puedan tomar esta herramienta, el celular, y poder llevar a cabo sus sueños, elaborando cortometrajes, documentales, en fin, plasmar sus sueños utilizando esta herramienta. Fue fundado en el año 2015, Yesenia Valencia es su fundadora, quien es una gran actriz, es empresaria, y es la que ha llevado a cabo este proyecto que se está realizando año tras año con grandes invitados, grandes jurados. El año pasado tuvimos a Cuba Golden Jr., este año va a estar nuevamente jurado. Y muy contento porque fuimos nominados con 3 producciones que tenemos, 3 cortometrajes que tenemos en 2 categorías diferentes. Una que es la categoría musical y la otra que es categoría profesional, que tenemos 2 cortometrajes. Aquí mi compañero Santiago Rodríguez puede dar mucha más información. Nosotros estamos como directores en uno de los cortometrajes y también hacemos parte de las otras producciones a través de Undersound Productions, donde nos encargamos pues lo que es la parte de producción y producción musical, producción audiovisual, también producción musical, obviamente, y también con el acompañamiento y la experiencia que nos arropó durante todos estos tiempos de grabación, como lo fue el Tomanotas, Mauro Andrade y un equipo fantástico de trabajo que nos estuvo apoyando.
0: Oiga, muy dinámico esto. ¿Qué se siente hacer ese cambio de cámaras convencionales, cámaras de lentes muy largos, mucha iluminación? Bueno, la iluminación puede seguir estando incluso con los celulares, pero pasar de ese formato a hacerlo con estos aparatos que inicialmente los usamos para llamar, para tomar fotos nada más al principio, pero ya estamos haciendo cortometrajes, cine, videos musicales con el celular. ¿Cómo, ustedes que están en esa industria, cómo han sentido ese cambio, Santiago?
4: Bueno, buenos días a los oyentes. Mi nombre es Santiago Rodríguez, ingeniero multimedia y director de cine aquí de Barranquilla. Y bueno, respondiendo a tu pregunta, es un reto de verdad poder utilizar un celular para contar una historia, y más en estos formatos que son de 3 a 7 minutos un cortometraje, cómo condensas dentro de ese tiempo algo que quieras contar. Entonces, claro, es un reto pasar de intercambiar lentes, pues cámaras con un sensor mucho más grande, pero no es limitante, porque si uno piensa así, entonces los jóvenes no pueden crear, se limitan. Entonces la gracia de esto es poder romper esa barrera para que mucha gente pueda crear, pueda contar sus historias, y no solo la gente del sector audiovisual, sino cualquier persona. He visto ingenieros, abogados, médicos que les interesa este mundo y se atreven a contar su historia, y aquí en el Caribe tenemos muchas historias que contar.
0: Entonces, oiga, sí, bastantes. Va por ahí la cosa. Es como ponerle bastantes canchas de fútbol en los barrios a los niños para que puedan entrenar, se desarrollen y empezar a sacar buenos talentos que resultan ahí. Entonces, eso es lo que hace Smart Films, precisamente, de pronto traer este evento tan importante a Barranquilla. Es abrirle las puertas a todas estas personas que dicen, hey, yo tengo un celular, me gusta, quiero participar. ¿Cómo lo hacen? ¿Y qué dinámicas importantes traen ustedes en el 2026?
3: Bueno, Smart Films estuvo este año, estuvieron aquí en Barranquilla hace menos de 20 días y vinieron a traer la propuesta, fue apoyada por el alcalde de Barranquilla, y mostrar a través de procesos, cursos y capacitaciones cómo pueden generar cine o cortometrajes con este método, con los celulares. La convocatoria fue grande, se llenó bastante el auditorio José Consuelo, bueno, donde se hizo, y se abrieron convocatorias para cortometrajes aquí en Barranquilla. La premiación y feria viene siendo la próxima semana.
4: Sí, la próxima semana, dentro de ese marco del festival a nivel nacional, del 10 al 15 de septiembre, donde van a hacer exhibiciones de los cortometrajes de todas las categorías, van a hacer talleres, charlas con invitados especiales. Dentro de todo eso también hay mucha industria del cine y la televisión que se va a estar moviendo por esos lados. Entonces también la invitación es eso, a que si la gente está por allá y nos está escuchando, puedan acercarse, puedan ver nuestros proyectos. Y como decíamos, tenemos 3 proyectos seleccionados dentro del festival que se llaman Buscando a Papá en la categoría profesional, Buscando Marido también en la categoría profesional, y Aquí Suena Frisbee, un cortometraje musical dentro de la categoría musical.
0: Yo tengo una pregunta. Normalmente a veces hay una disponibilidad en alguna plataforma, aplicativo, para que la gente pues los vea, vote por ellos. ¿Está también presente en
4: posteriormente esta oportunidad? A las exhibiciones que se van a dar en salas de cine en Bogotá después del festival, van a ser pues montados estos cortos dentro de la plataforma Ditu. Entonces, y así mismo, pues en nuestras redes sociales pueden ir viendo contenido del tras de cámara, fotos, del tráiler del cortometraje, pero primeramente dentro de este festival exclusivamente va a estar en salas de cine durante esas fechas.
0: Bueno, redes sociales para que los busquemos por ahí, para estar siempre pendientes de eso.
3: Para la gente, pueden entrar a las diferentes redes sociales, @smartfilms, ahí van a encontrar toda la información de los cortometrajes, todas las producciones que se van a presentar, de lo que es la selección oficial, los nominados. En el caso de los cortometrajes donde estamos participando nosotros, nos pueden seguir en @underzoneproduccion, @talento, manotas talentos, o si no, @tertuliando_ando3. ahí nos pueden seguir en estas diferentes redes sociales y ahí pueden tener toda la información de los cortometrajes 1 donde estamos participando, los proyectos que estamos haciendo y futuros proyectos después de este gran evento.
4: Y por mi parte, pues yo estuve participando como el editor y el director de fotografía en estos proyectos. Entonces pueden encontrarme como @santiagoeli_.
0: Santiago Eli_. Bueno, ya saben, oyentes, para que los busquen, ustedes amantes del cine, de los cortometrajes, de la producción audiovisual, que en estos últimos 5 años creo que nos hemos dado cuenta que vemos muchos apasionados, hemos despertado muchos apasionados por esas artes y pues qué bueno que se estén dando estos espacios. Ustedes me habían mencionado ahorita que hay una premiación, más o menos como... ¿Qué es esa premiación? ¿Cuál es ese premio mayor?
3: Ok. Para empezar, la convocatoria fue a principios de año. A principios de año fue la convocatoria. Asistimos a Bogotá para ver las categorías, porque abrieron nuevas categorías especializadas. Se presentaron más de 2.000, o sea, ahí nos muestran el condicionamiento y todo. Se presentaron más de 2.000 cortos, producidos a nivel
0: bastante
3: gente a nivel nacional, imagínate, pues, todo el mundo con celular, con talento, con todo. Y bueno, siempre hacen un filtro, siempre hay una selección oficial, y en esa selección oficial, pues gracias a Dios tuvimos la fortuna pues de quedar y participar por estos grandes premios. En la categoría donde estamos, que es la musical, que es patrocinada por Frisbee, el premio son 20 millones. Son 20 millones de pesos el premio y obviamente te entregan una estatuilla. En el profesional no tengo muy claro cuánto es el premio.
4: Bueno, en el profesional pasa algo muy chévere y es que pasamos a concursar en unas subcategorías. Como uno conoce los premios grandes a nivel mundial, como los Oscars, que premian mejor fotografía, mejor edición, mejor guión, mejor director, mejor actuación infantil incluso. Entonces, esta gala de premiación se va a estar dando el día 15 de septiembre en Bogotá, en el Teatro Julio Mario Santo Domingo, donde se va a premiar a todas las categorías, pero mucho más enfocado en la profesional, que es la que todo el mundo espera, donde también hay premios hacia estos roles más específicos.
3: Y esto ha abierto puertas a mucha gente. De hecho, uno de los últimos ganadores que hubo, que ganó el Smart Film 5 veces, ya está trabajando en producciones grandes como con Netflix y Amazon.
0: Oiga, están pero metidos en las ligas ya.
3: Sí, señor.
0: Definitivamente, esto está abriendo muchas puertas. Y bueno, qué bueno que ustedes también estén aquí con Barranquilla, dándole duro a eso. Undersounds, Santi, usted liderando, me imagino que también equipo de trabajo, haciendo pinitos, como uno le dice, haciendo jardín, y que yo sé que esto en el futuro nos va a llevar a contar muchas historias, como ustedes iniciaron diciéndome, de este Caribe colombiano hermoso que tiene demasiado
4: por contar.
0: Hay una mina aquí de, no de oro, sino de historias, y hay que cavar y sacarlas a relucir. Muchísimas gracias por estar aquí con nosotros, aceptar nuestra invitación y bueno, y contarle a Colombia hoy a través de nuestras 18 emisoras que ustedes están realizando esto tan, tan bacano, tan chévere, tan importante para esas juventudes que están buscando otros caminos y estas artes.
3: Muchísimas gracias por la invitación a Marimisterio, a todos los oyentes por darnos la oportunidad y escucharnos. Mi mensaje de todo corazón: aprovechen esa herramienta que tienen en las manos, úsenla para mostrar sus sueños, sus ideas, y por qué no participar en Smart Films. Quién sabe si usted sea el próximo director o el próximo productor de grandes producciones en este país.
0: Sí, imagínese llegar de pronto por ahí a trabajar con Amazon, con Netflix a nivel internacional.
4: Total, total. Santi. Bueno, y mi invitación es que, como dice Alan, aprovechen las oportunidades, porque esta es una puerta que se abre. Y la verdad es que a todos los que nos estén escuchando y deseen participar, deseen poner su granito de arena para contar su historia, aquí estamos nosotros para poder ayudarlos. Y que más, como decías tú, hay mucha tela por cortar aquí en el Caribe. Podemos hacer algo muy chévere donde más historias se realcen Y así como lo logramos con tres historias y muchas más, se va a seguir logrando y creando industria aquí en el Caribe colombiano.
0: Bien importante, claro que sí, creando bastante industria y que ya no van a iniciar solos. Muchísimas gracias.
4: Gracias a ustedes.
0: 8:03 p.m, nos vamos con una pausa corta y ya venimos con más información y también con nuestras mesas de trabajo a nivel nacional.
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6: Son las 8:03 p.m.
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0: Ocho de la mañana, 5 minutos, y viene un poquito de música también. Carlos Nuño y la Grande California sonando a esta hora de la mañana. Una pausa musical, ya venimos con más información, venimos con invitados en este magazine de jueves de TVT. Y como hoy estamos recordando, pero recordando de una manera bien diferente, porque como mañana es el día del Mundial del Taekwondo, vamos a hacer una entrevista también con un invitado hablando un poquito del tema. Y ustedes me van a decir, ¿cuál es esa patada que les ha dado la vida? Pero no de taekwondo, porque esas noquean, ¿no? Qué susto. Pero esa patada que le ha dado la vida, no sé, esa patada en el bolsillo, esa patada en los ánimos, esa patada en el corazón. Ustedes me lo cuentan. Y nosotros estamos ahí súper pendientes. Envíen su nota de voz a su emisora favorita de Marina Estéreo. Nosotros aquí las vamos a estar escuchando.

0: Desde 1994 está sonando esto que es un éxito y que en este momento es una de las canciones más sonadas en Marina Estéreo Barranquilla. Y hoy que es jueves de TVT, un momento para recordar buenos momentos, pues también buenas canciones. Le sonamos esta pieza musical para que usted pues la tenga presente y se la disfrute en esta mañana chévere, en esta mañana bacana. Y les estábamos hablando de taekwondo, ¿cierto? De las patadas que nos da la vida, de los empujones, de los momentos que no nos gustan tanto, pero pues como mañana es el Día Mundial del Taekwondo, nos adelantamos el día de hoy, tenemos un invitado muy especial para hablar no solo del tema del día, de las patadas que nos da la vida, sino del deporte en sí, del taekwondo. Por eso nos acompaña Roger Benítez Santos, profesor de taekwondo desde hace muchos años y que hoy, después de haber formado tantos deportistas aquí en la Escuela Naval de Suboficiales, nos concede esta entrevista para conversar con nosotros sobre este deporte y contarnos cómo ha sido ese proceso de formación aquí en nuestra Escuela Naval, que le aporta también al deporte en las fuerzas militares. Profe, muy buenos días. Bienvenido a los micrófonos del Magazine Marina al Día.
1: Buenos días, mi suboficial, buenos días, Marina Estéreo, buenos días, familia de la Escuela Naval de Suboficiales ARC Barranquilla. Les saluda con mucho cariño Roger Benítez Santos, vinculado con ustedes desde 1991 y haciendo un trabajo muy excepcional, porque de verdad la Armada Nacional tiene un material que da para todo. Aquí ya sirve para todo. Aquí uno dice voleibol y sale equipo de voleibol, dice tenis de mesa, sale tenis de mesa, taekwondo, y llegan hasta, es que yo no sé taekwondo, pero quiero aprender. Dele, esa voluntad de los muchachos de querer aprender permanentemente es la que impulsa a tener este tipo de actividades en la escuela.
0: Usted me dice que, ¿desde qué año, profe? ¿Desde qué año?
1: 1991.
0: Desde el 91, 35 años usted, sí, aquí dando patadas.
1: Estaba el teniente de MIF encargado, Cristian González, que ha de ser capitán o
0: almirante. Debe estar por ahí, por esos lados, sí, debe estar por ahí. Sí, siguió, sí.
1: El hombre me mandó a buscar un grumete en ese entonces, Marlon Peralta Márquez, ya pensionado, y llegó a mi casa.
0: Sí.
1: Y hicimos el primer equipo, participamos en la primera, en los primeros juegos de suboficiales. No fue bastante regular porque el tiempo fue muy corto, pero quedó ahí. Empezamos a trabajar desde ahí hasta conseguir grandes logros.
0: Oiga, profe, tremendo. Logros, usted me habla de logros. Profe, ¿cómo nos ha ido en esos años con representación, con participación en torneos, con medallería?
1: Bueno, la verdad es que en los juegos siempre nos ha ido bastante bien, porque es un deporte individual, categorías individuales, entonces siempre tenemos muchachos que se destacan y pues la participación es muy parejo.
0: Parejito,
1: es muy,
0: sí.
1: Pareja, sí, señor.
0: Oiga, qué bueno, profe. Medallas de oro hemos sacado aquí.
1: Sí, señor. Esas sí podemos contarlas y son bastantes. Y también hemos tenido representantes ante la Liga Militar, como el mismo Marlon Peralta, tuvimos a Carlos Charri, tuvimos a Humberto Armela, quien hoy en día es deportista de alto rendimiento en atletismo, en lanzamiento,
0: sí,
1: porque tuvo un accidente, perdió parte de una pierna, entonces ya no pudo hacer taekwondo competitivo, pasó a atletismo y hoy en día el tipo está dándola todavía, consiguiendo medallas de oro y de plata a nivel suramericano y centroamericano.
0: ¿Cuál es el deportista, profe, que a usted lo hace sentir más orgulloso de los que han pasado por su, ¿cómo se le dice en taekwondo? ¿Domo también?
1: Por el dojo.
0: Por su dojo.
1: Bueno, por el dojo de la Armada han pasado bastante y todos dejan huella, todos dejan una marca, porque, como te dije, es un deporte individual y cada uno llega con sentimientos diferentes, con pensamientos diferentes, con objetivos diferentes y con condiciones técnicas y condiciones físicas diferentes. Cada uno marca un hito. Entonces, si yo digo aquí Roger Benítez, se resiente de Roger Benítez, entonces mejor vamos a dejarlo así.
0: Sí, sí, sí, sí, sí, no. Ah, profe, yo creí que yo estaba entre los suyos, profe.
1: Epa, me ven por la calle y me tiran el carro, entonces no, vamos a dejarlo así.
0: O le dan una patadita por ahí.
1: No, esa sí, ahí sí está la vaina maluca.
0: Ahí sí está la vaina maluca.
1: Ahí sí está maluco.
0: Ay, ay, ay, ay, ay, ay. Profe, el tema del día que tenemos el día, valga la redundancia, es esas patadas que nos da la vida. De pronto, ¿alguna vez usted sintió que no le fue muy bien en un torneo, que no hubo buen rendimiento? O digamos que no, en general, en la vida. ¿Cuál es esa patada que le ha dado la vida?
1: Mire, su oficina, ¿sabe una cosa? Yo pienso que Dios, como dice la Biblia, no hay hoja que caiga de un árbol sin el beneplácito de Él.
0: Su voluntad, claro.
1: Eso. Y realmente pienso que este deporte a mí me lo dio para la vida. Y en la vida, a pesar de tener muy buenas condiciones financieras, tener unas buenas condiciones económicas, me ha dado algunos golpetazos. Y pienso que si no hubiera sido por el taekwondo, no hubiera podido asumir con entera, con paciencia, con tranquilidad y con prudencia las situaciones que pasaron. Y realmente pienso que esa es una de las bases fundamentales del taekwondo, en lo cual para mí es un gran deporte, porque tiene unas bases filosóficas: la cortesía, la integridad, la perseverancia, el autocontrol, el coraje. Y escucha bien, cortesía. Así se esté cayendo el mundo, yo tengo que andar con una sonrisa y ser feliz, porque nosotros nacimos para hacer eso, para ser feliz. Integridad. Usted aquí, el Roger que está conociendo, es el Roger de mi casa y es el Roger en el dojo, obviamente con algunos esquemas diferentes, porque aquí estamos charlando, en el dojo yo soy el maestro y en mi casa soy el papá, pero también soy el amigo de mis hijos. La perseverancia, aquí le damos, y aquí, por ejemplo, en la Armada, hoy no hay entrenamiento porque hay orden cerrado, no importa, después de orden cerrado entrenamos, pero hay que hacerlo. El autocontrol, hay cosas que se le salen a uno de las manos, y si uno no sabe manejar esa situación, toda la vida se te va a salir de las manos. Y la perseverancia y el coraje por hacer las cosas hasta donde tú te lo propusiste, esos son los cinco principios de un practicante de taekwondo, y eso es lo que nos hace a nosotros un poquito especial y un poquito diferente. Y sí, la vida, en algún momento yo quedé sin trabajo, yo tenía 3 trabajos y quedé sin trabajo en menos de una semana.
0: Oiga, tremendo.
1: Horrible.
0: Eso es una de las patadas que le da la vida a uno, eso, ¿no? No hay que negarlo.
1: Eso fue un knockout. Pero antes de que contaran a 10 me levanté. Yo trabajaba con la Universidad de Atlántico en el Pestalozzi, y el sueldo era muy espectacular porque tenía tiempo completo como docente de educación física y era entrenador de taekwondo y manejaba bienestar. Entonces, pues, tenía unas condiciones financieras muy bacanas y una posición muy chévere. A la vez estaba aquí en la Armada y a la vez estaba en Indeportes en el área de capacitación. Vea, y el lunes el Pestalozzi pasó trasladado de la universidad al distrito, y adiós, Roger, qué pena. Y el miércoles hubo cambio de mando aquí en la Armada y llegó un nuevo director y dijo: deportes out, todo académico y todos los docentes, pues adiós. Y ya, bueno, me quedo con Indeporte, y en Indeporte cambiaron el director, que era mi amigo, y adiós. En menos de una semana, para estos días, para septiembre, octubre, quedo sin trabajo. Que mi profesión, que es docente, pues uno asegura eso entre diciembre y enero. Imagínense, 4 meses viviendo el ahorro. Y llegó diciembre y tocó, vea, mototaxismo y arreglarle la llave a la señora del frente y cortarle el árbol al viejo de la esquina y destaparle la cañería al de la vuelta, porque ya no podía quedarme quieto. Tenía una hija de 6 años y tenía un hijo de 5 años, que eso, papi, eso piden comida a la lata, parecen un prestamista al 10%. Y tocó, hermano, dar, meterme en esa película. Afortunadamente, el año siguiente me encuentro con una amiga: vea, Roger, estoy necesitando un profesor de educación física. Yo estoy desocupado. No te puedo creer, yo estoy desocupado. Bueno, venga, trabaje conmigo. Llegué aquí a la Armada por casualidad, no sé qué vine a buscar. Y no, profe, que espérate, que yo creo que sí, pero que no. Bueno, dale, no hay problema. Atravesé, y atravesando la vía 40 me para un carrito, un Mazda gris. Roger Benítez Santo. Me asomo yo así. Era Javier Enrique Zúñiga Fontalvo, director de deportes de la Universidad Libre. Estoy buscando un entrenador de taekwondo. Lo encontraste.
0: Ay, que oiga.
1: Para joderte, no, tú no eres hijo de aquí de la Armada. Le dije, sí, pero mi papá me echó. Llegué tarde de la fiesta y me echó. Vea, móntese y hablamos. Me monté, nos fuimos a confamiliar, charlamos, y a la semana estaba trabajando en la Universidad Libre. Entonces yo digo que todo es la voluntad, la fe. Si uno se echa en el piso a llorar, si uno se empieza a dar golpes de pecho y empieza a maldecir la vida, te jodiste. Pero si tú dices, no, yo tengo capacidad de echar para adelante, si Dios me puso en esto es por algo, si no, pues.
0: Total.
1: Y fíjate que eso fortaleció bastante la relación con mis hijos, porque logré compartir con ellos en una etapa importante. Esa de los 6 a los 9, 10 años es la etapa en que ellos me configuran la personalidad y configuran el carácter. y hoy en día son dos fotocopias mías, hermano, y una terminó derecho ya, es bilingüe, campeona nacional de taekwondo 27 veces.
0: Eso le iba a preguntar también, ¿qué era
1: sí, taekwondo? Y estudió becada gracias a taekwondo. Oiga, bueno. Estuve en Argentina haciendo un intercambio con la Universidad del Cuyo allá, gracias a que se ganó un concurso ahí con el tema de la UNESCO. Toca grupo musical, mejor dicho, parece un yogur. Y el niño terminó su carrera, su bachillerato, hizo unos módulos pedagógicos, ya presentó la tesis y sacó 4.8 ahorita en la CUP, en educación infantil, y el hombre pretende estudiar psicología porque quiere combatir el bullying desde la preescolar. El hombre tiene un estudio
0: tema de importante
1: vaina. Sí, señor.
0: Bueno, Roger, para mí un placer. No tengo más tiempo para que sigamos hablando muchas cosas.
1: No, cuando usted
0: de taekwondo
1: quiera,
0: mucho que hablar, de historias, tremendo. Del tema del día, las patadas que nos da la vida, pero también nosotros cómo le tiramos la contra a eso, cómo nos reponemos, la resiliencia, muy importante, no soltarnos de la mano de Dios y saber que es por su voluntad que todo sucede.
1: Y que en el fondo todo tiene una razón de ser. A veces uno se pregunta por qué a mí y no para qué a mí. Y aprendí que en la vida uno se pregunta es para qué. O sea, ¿para qué me dio esos 4 días? Primero, para valorar el trabajo, porque en algún momento ya estaba hasta aburrido de venir a la Armada. Yo decía, ay, otra vez a las 4 de la mañana, no seas marica. Pero entonces, ya después empezaba uno, no, pero yo me levantaba a trabajar, ahora me toca levantar a buscar trabajo. Entonces, uno empieza a darle como valor a esas cositas que en algún momento te molestan. Y yo pienso que en la vida es ¿por qué para mí? ¿O para qué para mí?
0: Bueno, así es, estaba con nosotros a esta hora de la mañana Roger Benítez Santos, profesor de taekwondo, y yo sé que más que a dar buenas patadas y con los principios y valores del taekwondo, también le enseñó a sus deportistas muchos buenos principios para la vida como persona. Roger, qué grato tenerte en
1: gracias,
0: esa mesa detrás,
1: hermano,
0: de ese micrófono. Muchísimas
1: gracias.
0: El
1: que desee, tengo mi escuela en la 50 con 48, ahí cerquita del Portal del Prado. Pues cualquier cosa que se comuniquen contigo, tú le das mi teléfono y con mucho gusto se le atiende, económicamente especial porque somos de la familia.
0: Bueno, así es, bendiciones.
1: Amén.
0: Seguimos
1: gracias.
0: Nosotros con más información. 8:22, están ustedes escuchando el Magazine Institucional Marina al Día de la Armada de Colombia, y por ahí tenemos en nuestra mesa de trabajo más información lista para que todos ustedes se la disfruten y para que todos ustedes estén bien enterados. Voy a darle paso a una pequeña pausa. Ya regresamos con nuestros corresponsales y también con todo lo que concierne a la información del día de hoy.
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0: 8 de la mañana, 24 minutos, oyentes de Marina Estéreo a través del magazine Marina al Día. Les contamos a propósito de esta publicidad que ustedes acabaron de escuchar o esta cuña informativa que nos habla del cuidado del agua. Les cuento sobre la última alerta que nos entrega la ONU sobre el fenómeno del Niño, que durará hasta febrero y será muy fuerte. El fenómeno se está volviendo gigantesco ante nuestros ojos, advirtió la Organización de Meteorología Mundial. El organismo remarcó que la ciencia no deja lugar a dudas. El planeta se encuentra en aguas desconocidas y esas aguas se están calentando. La Organización Meteorológica Mundial, OMM, advirtió este jueves que el fenómeno del Niño se intensifica durante los próximos meses y alcanzará una magnitud muy fuerte, con efectos que podrían extenderse hasta febrero de 2027 y repercusiones climáticas durante buena parte de este año. El organismo señaló que existe una probabilidad extraordinariamente alta, cercana al 100%, de que el actual episodio persista hasta febrero. El Niño eleva la temperatura de la superficie del Pacífico Ecuatorial Central y Oriental, con efectos sobre los vientos, la presión atmosférica, las lluvias en distintas regiones del mundo. El Niño está claramente establecido y se intensificará hasta convertirse en un fenómeno muy fuerte en los próximos meses, con grandes impactos en los patrones de precipitación y temperatura y los riesgos asociados a inundaciones, sequías y calor extremo, afirmó la agencia de la Organización de Naciones Unidas, ONU. Entonces, pues mucha atención porque el Niño se está volviendo gigantesco ante nuestros ojos, alertó el secretario general de las Naciones Unidas, Antonio Guterres. La ciencia no deja lugar a dudas. El planeta se encuentra, como dije en el inicio, en aguas desconocidas y estas se están calentando. Las temperaturas de la superficie del mar están aumentando, las temperaturas siguen subiendo y el mundo se encuentra en la zona de peligro de clima extremo, agregó. Los efectos ya llevaron a Panamá y El Salvador a declarar emergencias. En el caso panameño, el fenómeno obligó a reducir el tránsito de embarcaciones por la vía interoceánica. Ecuador, por su parte, decretó la alerta roja ante la intensificación del evento. Para tener en cuenta y para que cuidemos el uso de nuestros recursos, tanto el uso de la energía como el uso de otros recursos, como dice el agua misma. Andrea Páez.
1: Y es que todo está ocurriendo simultáneo, Salazar, porque mientras aquí en Colombia estábamos en terremoto y estábamos con los incendios que se han venido presentando en 15 municipios del Tolima, recordemos que en otros países habían también incendios, también habían terremotos, también hubo una avalancha.

aproximadamente 1,60 metros de estatura, tiene piel de tono moreno y cabello rizado. La Fiscalía General de la Nación activó el proceso de búsqueda y a través de grupos de desaparecidos del CTI de Barranquilla hizo un llamado a la ciudadanía para entregar cualquier información que pueda contribuir a encontrar al adolescente. Las personas que tengan datos sobre la ubicación pueden comunicarse a la línea 322-5089, extensión 50351, o al celular 302-727-494. Se los confirmo, 302-727-494, así como también pueden acercarse a la sede.

0: diferentes lugares de Colombia, nuestras mesas de trabajo. Iniciamos a esta hora con el Carmen de Bolívar. Allá están conectados con nosotros desde ese bonito lugar de los Montes de María a través de la conexión por vía streaming, también ampliando esta información. Adelante, el Carmen de Bolívar.
1: Bueno, saludo muy especial para la mesa de trabajo, para toda la audiencia a esta hora que está conectados con nosotros. El magazine que se origina en ese día, hoy 3 de septiembre, desde Barranquilla. Hombre, saludo muy especial a todos los barranquilleros. Mi suboficial Salazar, no sé si le parece y vamos de una con la información porque el tiempo en la radio es oro.
0: Claro que sí, adelante, por favor.
1: Bueno, iniciamos hablando de un duro golpe al narcotráfico en La Guajira, en aguas del norte del Cabo de la Vela. La Armada de Colombia interceptó una embarcación tipo Goodfax que transportaba 736 kilogramos de clorhidrato de cocaína. La operación fue posible gracias a las labores de control y vigilancia y la articulación de las capacidades de la Armada de Colombia, con la rápida reacción de una unidad de guardacosta y el apoyo de un avión patrullero marítimo de la aviación naval de los Estados Unidos. Con esta incautación, se estima que las organizaciones narcotraficantes dejarán de recibir aproximadamente 34 millones de dólares, afectando directamente sus capacidades para financiar actividades criminales y violentas. Termino contándoles a todos ustedes una información bastante negativa, porque la madrugada de este 3 de septiembre, un trágico accidente de tránsito en la carretera troncal de Occidente entre los municipios de San Juan de Nepomuceno y el Carmen de Bolívar dejó un saldo de un muerto y al menos 15 personas heridas. El fuerte choque frontal entre un bus de la empresa Expreso Brasilia y un vehículo tipo camión cobró de forma inmediata la vida de un conductor del autobús, identificado por la policía de Bolívar como Edgar López Álvarez, de 56 años de edad, mientras que los pasajeros lesionados fueron trasladados de urgencias a centros asistenciales cercanos. Las autoridades viales estarán informando en las próximas horas las causas de ese terrible accidente. Bueno, estas son las dos informaciones más destacadas a esa hora que les podemos contar a ustedes, a nuestra audiencia a nivel nacional, desde el Carmen de Bolívar.
0: Muchísimas gracias por la información desde el Carmen de Bolívar, 8 de la mañana, 33 minutos, y nos vamos nosotros a esta hora a conectar con el señor suboficial primero, Eliasid Guzmán. ¿Desde qué parte de Colombia nos acompaña a esta hora de la mañana?
2: Así es, mi suboficial Salazar, muy buenos días a todos en Barranquilla, en la mesa de trabajo en el Carmen de Bolívar, a todos los que a esta hora nos escuchan en www.marinestereo.mil.co. Desde Tumaco, en el departamento de Nariño, la perla del Pacífico, una temperatura agradable, un día espectacular de hoy jueves, y la información que les tenemos es sobre la visita del buque ARC Simón Bolívar, que estará próximo a llegar mañana viernes 4 de septiembre y que precisamente hace concordancia con el aniversario de la Capitanía de Puerto de Tumaco. Por otro lado, también les contamos que son más de 30 emprendimientos de víctimas del conflicto armado que participarán en esta jornada, que promoverá sus productos y abrirá nuevas oportunidades comerciales. Es por ello que Sembradores de Paz llega como un espacio para visibilizar, promover y fortalecer los proyectos productivos y emprendimientos de las víctimas del conflicto armado en el Pacífico colombiano. La jornada beneficiará más de 30 negocios que tendrán la oportunidad de comercializar sus productos y generar nuevas conexiones comerciales. Desde las 8 hasta las 4 de la tarde en el Parque Nariño del Distrito de Tumaco se podrán encontrar productos artesanales, alimentos, textiles y diferentes bienes elaborados por emprendedores que, a través de sus iniciativas productivas, han encontrado en el trabajo y el emprendimiento nuevas oportunidades para transformar sus proyectos de vida. Sembradores de Paz impulsa las capacidades empresariales de esta población y abre oportunidades para generar ingresos sostenibles, dinamizar la compra local y establecer conexiones con empresas y potenciales aliados financieros, indicó el enlace regional del Programa de Atención a Víctimas del SENA. Entonces, con la información y los datos que les dimos al inicio, entonces la dirección marítima aquí en Tumaco abrirá puertas en el puerto de Tumaco para la visita de este majestuoso

0: Cardoso busque a RC Simón Bolívar el día sábado y día domingo. Para las personas que están inscritas, para las personas que hagan las respectivas coordinaciones para visitar este buque insigne también de la Armada de Colombia. Es lo que les tenemos desde Marina Estéreo Tumaco, la radio de la gente.
1: Oiga, qué bonita experiencia, mi suboficial, recibir uno ese buque insignia de la Armada de Colombia. Muy, pero muy bonita. Una patada que le puede dar a uno la vida es no aprovechar y tomarse la fotico con el buque Gloria, ¿verdad?
0: Por supuesto que sí, lo que siempre se ha venido diciendo en estos días que hay que aprovechar, porque esto no se ve en las universidades, en los colegios, no llega a cualquier parque, a cualquier centro comercial, sino que son los privilegios que tienen los municipios, las ciudades que están o tienen puerto donde pueden llegar estos buques, y hay que aprovechar estas oportunidades y por supuesto llevarse ese recuerdo, porque son buques que están últimamente también dotados de buena tecnología y el trabajo que vienen a hacer o van a hacer aquí en el Pacífico colombiano.
1: Bueno, muchísimas gracias, mi suboficial, por la información desde Tumaco. Y para toda la gente de Tumaco, a esta hora un saludo muy especial. Yo me traslado para los Llanos Orientales, especialmente para la tierra del Joropo, Arauca. Allá en Arauca está el señor dragoneante de Infante de Marina Profesional, Adrián García, quien nos hablaba de esas historias de la campaña Navegando al Corazón de la Orinoquía. Navegando al Corazón de la Orinoquía, que no es la primera que se realiza. Esta es una en el 2026 que le lleva sonrisas, alegría y muchas ayudas a las personas de esas zonas ribereñas. Adrián García, adelante con la información.
2: Muy buenos días, mi oficial Manuel Salazar, buenos días a todo el equipo de trabajo de Marina Estéreo Barranquilla y por supuesto a todos nuestros oyentes que a esta hora de la mañana se conectan con nuestro magazine informativo Marina al Día. Así como usted lo mencionaba, navegamos para proteger, llegamos para servir. Por el río llegamos donde más nos necesitan. Para muchas comunidades de la Orinoquía, el río no es solo parte del paisaje, sino que es su camino, su conexión y su fuente de vida. Por eso, durante la campaña Navegando al Corazón de la Orinoquía, nuestros tripulantes y voluntarios navegaron con un mismo propósito: acercarse, seguridad, salud, bienestar a las poblaciones ribereñas. Por eso escucharemos los mensajes de cada tripulante en estos momentos. Escuchemos.
3: En la Orinoquía, el río no es solamente agua.
4: Es camino.
5: Es esperanza.
6: Y sobre todo, es vida.
7: Estamos aquí porque creemos que la distancia no debe ser una barrera para servir.
8: Porque detrás de cada jornada hay una familia que espera atención.
9: Y un niño que espera una sonrisa.
10: Y una comunidad que merece sentir que no está sola.
11: Para nosotros, proteger el río también significa proteger la vida.
12: La seguridad permite que las comunidades naveguen, trabajen, se conecten y construyan oportunidades.
13: Y cuando un río seguro conecta las instituciones con su gente.
14: También acerca salud, bienestar y esperanza.
15: ¡Por eso navegamos!
16: Por las familias que viven alrededor de nuestros ríos.
17: Por quienes nos esperan en cada comunidad.
18: Por la seguridad.
19: Por las oportunidades.
20: Por la vida.
21: Porque la Orinoquía, el río nos une y la seguridad nos permite avanzar.
2: Detrás de cada milla navegando hubo manos dispuestas a servir, profesionales comprometidos y hombres y mujeres convencidos de llegar a cada comunidad. También significa construir confianza y esperanza. Esa es la información más destacada desde los Llanos Orientales. Desde la emisora Marina Exterior Arauca, informó para el magazine Marina al Día, dragoneante Infante de Marina Profesional, Adrián García. Continúen ustedes, compañeros, con más información desde la ciudad de Barranquilla. Muy buenos días.
1: Adrián García, muchísimas gracias por la información desde Arauca, la tierra del Joropo. Y desde ahí nos vamos a un lugar un poquito más frío, 2.600 metros más cerca de las estrellas, allá en Bogotá. En el frío capitalino está Joel Ramírez. Allá está mi suboficial. Muy buenos días, cordial saludo, bienvenido a esta emisión del Magazine. ¿Qué información nos tiene para hoy? ¿Invitados tal vez?
0: Bueno, a esta hora de la mañana, Salazar, un cordial saludo para ti, también para Andreita Páez allá en Barranquilla y por supuesto a todas nuestras emisoras que nos escuchan a nivel nacional. Y bueno, como tú bien lo dices, claro que sí, tengo invitado especial, muy importante, hoy en Marina Estéreo en Bogotá, tenemos nuestra invitada, se trata de Charit Sotelo, ella es actriz, modelo, escritora, directora, productora audiovisual, además fundadora y directora de la Casa de Artistas, un espacio dedicado a la formación de proyectos de nuevos talentos en Colombia. Charit llega el día de hoy para hablarnos de su reciente proyecto. Se trata Dos Reflejos del Mismo Viaje, un cortometraje que nos invita a reflexionar sobre los sueños, las decisiones y esos caminos que corresponden a quienes queremos superarnos y llevar esos sueños adelante, eso a lo que soñamos ser. Bueno, de eso se trata este cortometraje. Quiero saludarla a esta hora de la mañana. Charit, bienvenida a nuestra emisora de la Armada de Colombia. Buenos días.
3: Muy buenos días, es un placer para mí estar aquí con ustedes.
0: Bueno, Charit, cuéntanos un poquito rápidamente, que el tiempo vuela, pero bueno, cuéntanos un poco sobre este proyecto.
3: Dos Reflejos del Mismo Viaje nace de una pregunta muy importante para los jóvenes y para todos los que soñamos en hacer arte en el mundo audiovisual y en el entretenimiento, y es de una persona que está a punto de rendirse de acerca del sueño que alguna vez le dio sentido a su vida.
0: Ah, bueno, ¿qué experiencia o sentimientos te motivó a llevar esto a la pantalla grande?
3: Acerca de los mismos sueños de la industria que a veces nosotros tenemos, los sueños, a veces transitamos, a veces caminamos en él, pero también dentro de nosotros hay muchísimas dudas, hay incertidumbre, hay rechazo. La industria, pues en este momento también es demasiado competitiva y muchas veces los mismos pensamientos de nuestra propia mente o los patrones mentales que tenemos nos llevan a tener ciertas dudas. Así que Dos Reflejos del Mismo Viaje habla acerca de la fe, acerca del creer en nosotros mismos y al creer también en un propósito mayor, y de que el proceso también hace parte de lo que nosotros estamos destinados a hacer.
0: Bueno, ¿qué parte de Charit podemos encontrar reflejada en este personaje, en esta historia?
3: Encontramos dos reflejos. Hay una parte que ha sido una Charit con miedos, con dudas, pero también hay una Charit muy fuerte, hay una Charit que cree indudablemente en ella, entonces una sostiene a la otra. Por eso dentro de la historia hay un reflejo que son 10 años más allá de la actual, que viene a decirle, tú sí puedes. Lo que estás viviendo en este momento lo tienes que vivir para ser una gran mujer, para ser una gran escritora, para ser una gran productora, para ser una gran actriz.
0: Bueno, ¿cómo ha sido para ti pasar de estar frente a las cámaras a asumir también el rol de crear, dirigir tus propias historias?
3: Al principio era un sueño y luego ya después empecé a decir, no me lo creía tanto, pero lo asumí, aún con el miedo lo hice. Y creo que eso también me ha ayudado muchísimo a creer más en mí, a creer en el propósito, y las personas que han estado conmigo, el equipo, mi familia, han sido también un pilar importante para esa transición. Creo que el arte también ha transformado mi vida de una manera increíble, donde he podido expresar lo que soy sin tal vez pensar en el qué dirán, o será que está bien, o será que está mal.
0: Ah, bueno, muy bien, todos esos proyectos que vienes manejando. Y bueno, háblame también un poquito sobre, sabemos que en la Casa de Artistas es un espacio para formar y proyectar nuevos talentos. ¿Qué les dirías a esos jóvenes que tienen el sueño de ser artistas, pero también sienten miedo de dar ese primer paso?
3: Que no se rindan. Que si ese sueño está en el corazón de cada uno, es porque lo pueden lograr. Se necesita disciplina, se necesita carácter, pero el primer paso es empezar, es creer. Y ya a lo largo del camino, a lo largo de la trayectoria, ahí es donde se va forjando muchísimo el carácter. Y si hay disciplina y si hay constancia, si hay perseverancia, tarde o temprano ese sueño se va a lograr.
0: Bueno, aquí te envían saludos de Tumaco. y te desea muchísimos éxitos a esa historia, ese cortometraje que estás creando. Bueno, ya para cerrar, hablemos sobre el presente y de lo que viene. ¿Dónde se puede o dónde estará publicado, dónde podrán ver o saber el día, la fecha de Dos Reflejos del mismo viaje y qué nuevos proyectos también se vienen para Shari?
3: Este 12 de septiembre será el estreno en las salas de cine de Invima a las 4 de la tarde. Y bueno, también venimos con otro proyecto que estamos escribiendo, que aún no puedo contar mucho, pero estamos muy emocionados porque vamos a pasar de un cortometraje a una película. Entonces creo que eso también es un paso de superación para mí, para el equipo y también para todos los que están detrás de todo esto.
0: Bueno, muy importante para todos nosotros. Bueno, Charit, de primera mano te queremos decir gracias por acompañarnos el día de hoy aquí en Marina Estéreo y por compartir con nosotros y con nuestros oyentes un poco de tu historia, de tu pasión, de esa hermosura de proyectos o lo que sientes cuando empiezas a crear. Te deseamos muchísimos éxitos con Reflejos del mismo viaje y esperamos seguir hablando más adelante de tus próximos proyectos aquí en nuestra emisora.
3: Muchísimas gracias a ustedes por el tiempo, por el espacio y también por el apoyo.
0: Bueno, por último, ¿quién quiere saludar o qué quieres decir? También redes sociales donde te pueden seguir.
3: Claro que sí. Bueno, quiero saludar primeramente a todos los colombianos, que creo que hay muchísimo arte dentro de todos nosotros. Quiero dar gracias a Dios profundamente. No dejen de soñar en ustedes, no dejen de creer. Me pueden seguir en Instagram como Raya al Piso Charix Otelo.
0: Bueno, Charix por acá me dice por acá... Bueno, ¿ella qué espera de las personas cuando vean su cortometraje?
3: Espero que este mensaje pueda llegar a muchas personas. Tiene un poco de fe y nos los invito también a soltar el control, a poder creer en lo que están haciendo, a poder creer en el presente y no pensar tanto en el futuro, porque a veces de tanto pensar y pensar y pensar, nos subestimamos muchísimo. Entonces, lo que está pasando ahorita es parte de lo que viene más adelante y ahí es donde viene el amor, donde nos estamos encontrando, abrazar ese proceso, abrazar ese dolor también. Entonces, les mando un abrazo muy grande, abracen a su niño interior y abracen sus pensamientos y todos los sueños que tienen.
0: Bueno, Charly, me llegan tres preguntitas por aquí, te las voy a hacer rápidamente. Dicen por acá, ¿qué artista o escritores han influido en tu trabajo?
3: Edgar Allan Poe, Gabriel García Márquez también y Mario Hernández.
0: Bueno, ¿qué importancia tiene la creatividad en tu vida?
3: No, es totalmente importante porque la creatividad, el poder escribir, el poder crear equipo, el poder tener como absolutamente en esta área uno puede crear lo que quiere. No hay miedo a nada. Entonces ha sido demasiado importante para mí porque me...
1: Ocho de la mañana, 49 minutos. Bueno, hasta ahora presentamos una falla en la conexión con nuestra invitada Charit allá. Oiga, qué bonito. Muchísimas gracias a mi suboficial Joel Ramírez por esa información desde Bogotá. Conectados a esta hora con nosotros desde la capital. Ya se despedían de nosotros en esta entrevista. Una falla por aquí con las comunicaciones. Y pues bueno, qué bonito es que la juventud le está apostando a estas artes, a todo esto que es también muy bueno, como la entrevista que tuvimos aquí en el inicio, Andreita, sobre esos creadores de cortometrajes y de cine a través de los celulares, y pues esto es lo que se viene viendo ahorita en Colombia.
4: Es algo bastante positivo, es un mensaje para que todos los jóvenes que pronto dicen, ay, es que yo no sé cómo iniciar, es que no tengo los medios. Smart Films le dice a los jóvenes que no tiene que ser un celular un 17, 18 Pro, mejor dicho, no, una carcachita, un celular sencillo, solamente que tenga cámara, ya con eso ustedes pueden empezar a crear, como por ejemplo lo hizo Felipe Zaruma, que es un gran referente en esa industria de grabar con celulares. Él es un influenciador de Santander, del norte de Santander, y ustedes lo pueden ver a través de historias de cómo inició Felipe y mire ahora la gran empresa que tiene, todo lo que ha logrado, los lugares que ha conocido, las personas y el equipo de trabajo que en este momento tiene trabajando con él también son jóvenes emprendedores que se la han luchado y que siguen dando lo mejor de ellos. Así que invitación especial para que ustedes sean resilientes, para, como lo dice la muchacha, se pongan la 10 y para que siempre estemos positivos con todo y luchemos por nuestros sueños.
1: 8 de la mañana, 50 minutos, nos vamos nosotros con más información de nuestros corresponsales que nos envían desde diferentes lugares de Colombia, desde la ciudad de Los Ríos. Viene información, oyente.
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1: Ay, qué bonito. Saludo para Magangué. Oiga, por allá inicié yo mi vida militar, allá en ¿cómo se llama? En al lado del río Magdalena, ese majestuoso río, queda ese pueblo que se llama Magangué. Pero más adelante está una unidad en Yatí de nuestra Infantería de Marina. Saludo a todos los integrantes del Batallón Fluvial de Infantería de Marina número 17. Allá está también una de nuestras emisoras, Marina Estéreo 102.5 FM Magangué. Mi primera casa, Marina Estéreo.
4: Nos... Y de la que no se olvida.
1: No, no, nunca me voy a olvidar. Por allí nos envía información, nos envía la información de una invitación que es de un festival que se realiza del 3 al 5 de septiembre. Festillas. Vamos a ver de qué se trata.
6: Muy buenos días a la mesa de trabajo en Barranquilla y a todos nuestros radioescuchas que se encuentran conectados con el magazine Marina al Día. La mejor información desde aquí, la ciudad de Los Ríos, Magangué, Bolívar. Hoy les traemos una gran invitación. Del 3 al 5 de septiembre, Mompó se viste de música, arte, tradición y cultura, con el gran Festillaz Mompós. Una gran fiesta donde podremos disfrutar del talento de nuestros artistas, las artesanías, la gastronomía y todas estas tradiciones que hacen de Mompós un lugar único. Mompós nos abre sus puertas y su gente nos extiende esta invitación. Escuchemos a nuestros amigos mompocinos, quienes tienen un mensaje muy especial para todos ustedes.
22: Ya estamos listos para recibirlos a todos.
23: Del 3 al 5 de septiembre los esperamos a todos aquí en el Festival de Mompós. Ya tenemos todo listo, el quesito de capa, el casabe, para esperarlos a todos aquí.
24: Queremos invitarlos a todos a que vengan y disfruten esta semana del jazz en Mompós.
25: Ya está aquí lista la cava de vino, los esperamos del 3 al 5 para que vivan nuestro festival. Disfruten de un vino artesanal. El que a Mompós vino y no tomó vino, ¿para qué vino?
6: Desde la ciudad de Los Ríos, Magangué, Bolívar, informó para el magazine Marina al Día, Infante de Marina Profesional, Arcelio Romero. Sigan con más información.
1: Arcelio, muchísimas gracias, gracias por estar ahí conectado desde Magangué. A esta hora nos trasladamos para otro lugar de Colombia, una isla, o más bien un conjunto de islas, San Andrés Islas. Están allá también enviándonos información importante. Se está celebrando el Día Mundial de la Higiene Oral y esta información nos la entrega el señor suboficial primero, Didier Castaño, a quien le damos paso a esta hora de la mañana. Muy buenos días.
26: Hoy es 3 de septiembre, el Día Mundial de la Higiene, una fecha que nos recuerda que la salud real empieza en los detalles más pequeños. Estos tan diarios como lavarte las manos con agua y jabón, limpiar la pantalla del teléfono o lavar una manzana antes de morderla son mucho más que simples rutinas de limpieza. Son actos de cuidado propio y colectivo. Al final, estas acciones crean una barrera invisible que frenan infecciones y salva millones de vidas cada año en todo el mundo. Por lo que el verdadero reto hoy es hacer de la higiene algo consciente y no automático, aprendiendo a valorar el agua limpia y a cuidar nuestro entorno para regalarnos bienestar. Por eso el mejor consejo para empezar hoy mismo es aplicar la regla de los 20 segundos al lavarte las manos o desinfectar tus objetos de uso diario. No lo hagas corriendo, hazlo con la certeza de que estás protegiendo tu vida y la de los que amas. Félix Díaz.
1: Feliz día, feliz día, feliz día. Oiga, sí, a cuidar de la higiene oral. Importantísimo este tema porque una higiene oral también da paso a unas mejores condiciones de salud o una mala higiene oral a unas malas condiciones de salud. Desde San Andrés, entonces, aquí mismo en Barranquilla, vamos a darles a conocer a ustedes, oyentes, los mejores momentos de la entrevista que tuvimos aquí con nada más y nada menos que Kevin Flores, el rey de la champeta urbana. Estuvo por aquí con nosotros, Andreita, bien chévere.
4: Oiga, yo le contaba a nuestros compañeros aquí de mesa de trabajo internamente, Salazar, y contémosle a nuestros oyentes que yo conocí a Kevin Flores y le hice una entrevista cuando estaba flaquito y blanco. Ahora que llegó, lo veo y yo, ¡ah! No puedo creer, es él. Lo tengo otra vez nuevamente aquí entrevistándolo. Una gran sorpresa y también gran alegría para todos nuestros oyentes aquí en Barranquilla que tuvieron en primicia, pero no queremos ser envidiosos y queremos darles a todos ustedes esta entrevista también para que ustedes la escuchen y para que la disfruten.
1: Bueno, escuchen ustedes los mejores momentos de esta entrevista que hace también nuestro director, el señor suboficial, primero Richard Ortega. Habla Kevin Flores.
7: Era el momento de que Kevin Flores se va a empavar de tanto, de que no, que hay champeta. No, yo voy a hacer lo que me nazca y lo que me salga del corazón. Y eso es lo que me está saliendo del corazón. Ya lo estamos haciendo tendencia, lo estamos haciendo real. Y esta canción, que es una mezcla de afrobeat con champeta.
8: No, y no, bacana. Yo la escuché bien pegado.
7: Se dio el junte y se logró eso. Es un sueño hecho realidad, Mostamán. Al principio, Kevin Flores se volvió a hacer la fórmula.
8: Tíreme la historia de cómo se usted dijo, bueno, vamos a hacer una canción diferente, la gente está pidiendo champeta, pero tengo esto. Y cuando llega la gente, ¿viste?
7: Claro, no, imagínate que estaba haciendo el álbum, estoy haciendo mi álbum, yo me perdí en mi casa más de 2 meses. Entonces yo, esta canción que está sonando y que es tendencia, yo no la tenía en mente para meterla. Se había grabado la maqueta hace 1 año y pico, porque Mostamán yo me lo encontré en Medellín, estábamos en un taxi, y Mostamán me dice, Kevin, no hemos grabado nada, vamos a grabar ahora otra cosa y tal. Entonces le digo, bueno, Mosta, bebé, yo tengo esta melodía, y le mostré la melodía. Y Mostamán es un crack escribiendo rápido, yo también escribo, pero él es una leyenda. Entonces el hombre me dice, da Kevin, hay luces, estaba rodeado de un poco de falsos, por eso ahora me ven solo. Porque Mostamán se inspira en mí. Claro. O sea, Mostamán dice, Kevin Flores, cuando Kevin Flores estaba en el prime, su casa pasaba llena, la gente siempre quería hacer música allá, pero llegó un momento que Kevin Flores no estaba en su prime, y mucha de esa gente que iba, iban como un don tubo, claro, una vaina
8: claro,
7: así.
8: Claro, claro.
7: Ahora Kevin Flores, en el momento que no está prime,
8: están por ahí.
7: Estábamos rodeados, ¿verdad? Un poco de falso, porque no eran reales. Entonces, eso es lo que Mostamán se inspira en mí y saca ese coro. Estaba rodeado de un poco de falso, por eso ahora me ven solo. Entonces, yo le dije, dueño de todo lo mío, no vendí mi alma, la plata no es todo. Porque yo soy dueño de todo lo mío, ¿verdad? O sea, yo cuando salgo en la música, en mi manejo, todo era Kevin Flores. Mis inversiones siempre las puse yo. O sea, el manejador de Kevin Flores siempre fue Kevin Rafael Flores Rodríguez. Entonces, eso es como un código que siempre, dueño de todo lo mío, no vendí mi alma, la plata no es todo. Ellos quieren darme el codo y el rey sigue aquí. Ya me entiendo, como que es verdad. Entonces, todo eso se dio pa que fuera un coro muy llamativo, porque muchos se identifican con esta canción. Y se dio, brother. No. Vamos a ver, que yo sufro de miedo. ¿En qué sentido? No es que de miedo, sino como que, herda, ¿será que subo esta canción y será que me irá bien? ¿Será que monto este pedacito de esta canción que hice con Mosta? ¿Será que me comentarán? Entonces yo dije, voy a subirlo para ver qué pasa. Subí el pedacito del video que grabé con Mostamán. Cuando salgo del baño y llego...
8: ¿Cuánto duró ese pedacito?
7: 15 minutos para no...
8: Y que uno se sienta...
7: Cuando salgo y veo el celular, brother, había más de 1000 comentarios. Entonces yo digo, ¿qué es esto? Algo pasa aquí. Y la gente compartiendo y sin mandarlos. Nosotros no estamos aquí, claro, porque a veces cuando tú sacas una canción te toca llamar a la gente, reposteen, por favor. No, acá la gente estaba reposteando sola, estaban mandando mensajes.
8: ¿Qué orgánico?
7: Orgánico. Como yo me acostumbré, porque yo me acostumbré a ser orgánico. Okay. O sea, el único error que nosotros tenemos es que vamos a pensar que somos orgánicos para toda la vida y no es así. Tú eres orgánico en un tiempo. Y si tú, después de que estás pegado y no vuelves la música tuya orgánica invirtiendo, no va a pasar nada, aunque seas el bárbaro. Y dije, bueno, nos reactivamos ahora con este tema. Y se vienen los otros temas como Butifarra, mi hermano. Porque el álbum está durísimo. En el álbum está Dani Daniel. En el álbum está Hamilton. En el álbum está el mismo Mostamán, Lil Silvio, Demian Marley. No, este álbum está abierto internacionalmente. Buenísimo. y con esta canción nos está yendo súper bien, estamos en tendencia por todos lados. Y bueno, hay que aprovechar, estamos ahora mismo en los 90.7 FM Marina Estéreo.
8: Oiga, sigo aquí, este tema que es tendencia indudablemente en todas las redes, en todas las plataformas, ya las emisoras como Marina Estéreo, no solamente Barranquilla, sino le voy diciendo, somos 19 emisoras a nivel nacional, 18 en una online en Bogotá. Bueno, vamos. Carmen de Bolívar, Buenaventura, Corozal, vamos a toda la región en el Pacífico colombiano, Puerto Leguízamo, aquí en el Caribe, en Mangue. Entonces todo está, mi hermano,
7: cuando pegado. Tú estás pegado en tu barrio, es donde tú vas a identificar si estás pegado,
8: claro.
7: Porque está sonando en la esquina, está sonando mi música. Y mira lo que pasó ayer aquí en Barranquilla, tenía un sueño. Pero ¿qué pasa? Que yo abrí las ventanas porque el aire de acondicionado del cuarto donde me quedé, de la habitación donde me quedé, estaba molestando. Y yo le dije, no, hombre, no le voy a decir nada a la muchacha de la habitación, le voy a llamar para que me dé un abanico. Amiga, ¿no tienes un abanico ahí? Facilítame, yo no sé si te pongo de mucho aire. Ah, sí, yo tengo uno acá. Yo, bueno, dale, para que no me cambiara de cuarto, no soy tampoco de... Me dio el abanico, pero se escuchaba el violín ese de la canción. ¿Quién está escuchando esa canción? ¿Será mi celular que está solo puesto ahí para el... Nada. En la lejanía se escuchaba el tema aquí en Barranquilla. Y cuando meto más oídos, eran los que estaban en el balcón de abajo. Y yo, ah, pero... Y entonces se escuchaba el violín y comenzaba a decir, oye, Kim Flores, tenía rato sin sacarse manga. Pero está bueno el disco, está bueno el disco. Oye, y en Mustamán estaba preso. Entonces comenzaron a hablar un poco de vaina. Y yo dije, espérate, para que voy a chismosear que van a hablar de mí. Pero por lo menos se habla.
8: Claro.
7: Sí, me entiendo. O sea, que quizás no... Kevin Flores de pronto estaba en la lengua de la gente diciendo, no está pasando nada, pero ahora por lo menos está hablando positivo, de que se está dando el tema, de que somos tendencia, y no tengo una felicidad de oreja a oreja que es que no tengo palabras para expresar lo que siento yo en estos momentos de ser tendencia nuevamente, de que otra vez la gente está escuchando cuando yo paso así en el carro, que bajo el vidrio, ¡ey, Kevin Flores, Kevin Flores! ¡Ey, la nueva canción bacana! Y tal, y la Corea, entonces eso es como vida para nosotros los artistas.
8: Bueno, un saludito con las canciones.
7: A un remix de todos los temas.
8: Y un saludito. Métame Marina Estéreo.
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0: No, lo que hay es música. Voy a amanecer tomando. No, lo que vénganse para acá, Rey La Champetumbana tiene todos los clásicos ready.
1: Bueno, Kevin, un saludo para nuestras redes sociales, para Marina Estéreo, para todos los oyentes, para los marinos que trabajan en la Armada.
0: Marina Estéreo 90.7 FM. Ya tú sabes, todos a pedir la canción desde ya. Sigo aquí, el Rey sigue aquí del álbum, así que se viene durísimo aquí en Marina Estéreo. Gracias por ese cariño, gracias por apoyarme. Mucha música para ustedes, mi gente. People, orgullo para el mundo.
1: Mi hermanazo, muchas gracias. Aquí las puertas y la emisora está siempre gracias, disponible para ustedes. Seguimos poniendo éxitos.
2: Bueno, eso va. Seguimos poniendo éxitos. Y aquí está Kevin Flores. Con esta nos despedimos, Andreita, dándole gracias a todos nuestros oyentes.
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4: 9 de la mañana y 4 minutos.
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1: En este mes de septiembre, mes dorado dedicado a crear conciencia sobre el cáncer infantil, en Magazine Saludable queremos hablar de un tema que puede marcar la diferencia: reconocer a tiempo las señales de alerta en nuestros niños. Hoy nos acompaña el pediatra Luis Racedo, quien nos ayudará a comprender por qué identificar algunos cambios en la salud de los pequeños y consultar oportunamente puede ser fundamental. Doctor Luis, bienvenido a Magazine Saludable y gracias por acompañarnos en este espacio de educación y prevención. Queremos preguntarle por qué es importante reconocer los síntomas de alerta en el cáncer infantil de forma temprana. También queremos que nos mencione o que nos hable sobre algunos síntomas o señales de alerta que requieran de manera urgente y prioritaria una consulta médica para que los padres y cuidadores y familiares aprendan a identificar. Además, ¿qué recomendaciones puede darnos sobre la prevención y el cuidado para que estemos todos atentos a la salud de nuestros niños?
2: Bueno, el cáncer infantil tiene un alto impacto en nuestros niños. Realmente es la segunda causa de muerte en los pacientes entre 1 a 14 años, seguido de los accidentes. Es una enfermedad que es catastrófica, con repercusiones a corto, largo y mediano plazo en nuestros niños. No solamente por las repercusiones del cáncer en sí, sino las repercusiones que trae el tratamiento de esta patología a largo plazo. Recordemos que son terapias invasivas, terapias muy fuertes que en algunos casos tenemos regresión de las patologías, pero presentan sintomatología adversa en este niño al pasar los 10, 15, 20 años, que a veces no se divisa tanto en el adulto, pero sí en el niño. Entonces, en Colombia, en los países en desarrollo, realmente la sobrevida del cáncer está aproximadamente entre el 30 y el 40%, siendo una brecha muy alta si nos vamos a países en desarrollo como los Estados Unidos, que la tasa de mejoría es del 70%. Es decir, que en Colombia tenemos un 40% menos de éxitos que en países desarrollados. ¿Y a qué se debe esto, estas diferencias? Primero, a la detección tardía de la enfermedad. Realmente tenemos una detección tardía, no tenemos, digamos, esa oportunidad en la detección. Los estudios para hacer el diagnóstico, para hacer la estadificación del cáncer, a veces hay muchas barreras administrativas que nos lo impiden. Tercero, nos hemos dado cuenta que los padres tienden a quitar al niño del tratamiento por la sintomatología, por todo lo que presenta eso, y se retiran o rechazan el tratamiento. Y en algunos casos, pues los efectos adversos del propio fármaco son las causas del, digamos, que no tengamos un porcentaje tan bueno como en los países en desarrollo. El cáncer como tal, la parte genética del cáncer está en estudio. Se dice que aproximadamente solamente entre el 5 y el 10% de los niños tienen una causa genética, o sea, un padre, un abuelo, un tío con cáncer. De resto son malformaciones genéticas nuevas. Por eso es tan difícil hacer un tamizaje en los niños. Por eso no existe una prueba tamiz que yo te diga, vamos a hacerle este estudio para ver si tu hijo va a sufrir o tiene riesgo de sufrir. No, en los niños no funciona así. ¿Cuáles son los cánceres más importantes en los niños? Hay cuatro grupos. Principal, la leucemia, es el principal cáncer que da aproximadamente entre el 28 y el 30%, seguido por los tumores del sistema nervioso central, tumores cerebrales. Eso es algo muy importante que no se tiene en cuenta. Tercero, los linfomas, y los cuartos, los tumores masas como tumor de Wilt y estas cosas que están a nivel intraabdominal. También tenemos los osteosarcomas como en el quinto lugar. Es importante acudir a las citas de forma periódica y es muy importante para el papá y el médico tratante estar pendiente de cualquier síntoma que presente el niño. No hay un síntoma específico, realmente son síntomas vagos que se pueden pensar en otra enfermedad reciente. Por ejemplo, si tienes un niño con una palidez mucocutánea, tú piensas que puede ser una anemia, un niño que tiene un déficit nutricional, y vamos a ver que puede estar ante un cáncer. Entonces es muy importante que ante estos síntomas: palidez mucocutánea, falta de energía, un niño que antes era activo y de repente dejó de correr, de saltar, de jugar con la misma intensidad, un niño que empieza a presentar fiebres prolongadas, son fiebres mayor de 2 semanas, en los cuales tú le hiciste los estudios buscando una causa infecciosa y no lo encontraste, niños con cefalea intensa, esa cefalea que tiene un signo de bandera roja, que es que te levante al cómic que se llama El dolor de cabeza, que sea tan intenso que despierta a los niños de su sueño. Los niños que tengan hematomas, equimosis, que son como unos morados que llama uno popularmente, o sangrado nasal, sangrado por la boca, sangrado por el recto. Ese niño que uno se cepilla los dientes y sangra y uno dice, es que es mala higiene. No, ojo, estar atento ante ese niño. Los niños que tienen dolores articulares intensos, un dolor que no se le quitan las articulaciones día y noche, ese niño también toca estar muy pendiente porque puede ser un niño que tenga un cáncer, un osteosarcoma. Mensaje para los papás: hay que estar muy pendiente de nuestros niños, no hay que confiarse, hay que asistir de forma periódica a los controles, forma rutinaria, no perder los controles, porque yo simplemente veo a mi hijo bien. El cáncer, como digo, no hay una forma de prevenirlo como tal, no existe, pero si nosotros estamos atentos podemos ver síntomas de forma temprana y el tratamiento y el pronóstico del niño mejorará muchísimo. En cuanto a la asociación del cáncer infantil y el cigarrillo y el tabaquismo y el alcohol en la madre, sí hay una asociación. Es decir, madre que fumó durante el embarazo, madre que consumió alguna sustancia psicoactiva, madre que es alcohólica durante el embarazo, hay un mayor riesgo. Pero como les decíamos, en la parte genética es muy baja, está entre el 5 y el 10%. Hay otra población infantil que hay que tener muy, muy pendiente en cuanto al cáncer infantil, que son los pacientes con síndrome de Down. Son pacientes que han demostrado tener una mayor incidencia de cáncer que la población infantil sin esta patología.
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1: Atención mujeres, la salud de los senos merece atención durante todas las etapas de la vida. Conocer su cuerpo, asistir a los controles médicos y realizar los estudios recomendados puede ayudarlas a detectar de manera oportuna cualquier cambio o anomalía. Hoy en Magazine Saludable nos acompaña la ginecóloga del consultorio Rosado, la doctora María José Garrido, quien nos hablará sobre la importancia de mantener los controles de salud, el papel de la mamografía y el autoexamen como herramientas de conocimiento propio del cuerpo y cuándo es necesario consultar al profesional de la salud ante algún cambio en sus senos. Doctora María José, bienvenida a Magazine Saludable y gracias por compartir esta información que puede contribuir al cuidado y el bienestar de nuestras mujeres.
2: El mensaje que tenemos que enviarle a las usuarias del Hospital Nuestra Señora del Carmen es que cuenta con unos recursos importantísimos para que ellas accedan a estos servicios y poder hacer una detección precoz y un diagnóstico con relación al cáncer de mama. Entre más temprano se haga la detección del cáncer de mama, va a favorecer más al tratamiento y a la recuperación de esta paciente. Cuando una usuaria siente alguna molestia, le llama la atención, algún síntoma que presente en sus mamas, sea cambio de la coloración en la piel de la mama, sea inversión del pezón, sea que de pronto se siente una masita o de pronto se siente dolor, que son los síntomas por los cuales más consulta la paciente, la usuaria se puede acercar acá al hospital y le agenda una cita sin necesidad de que esta usuaria pues tenga que marcar un teléfono, tenga que marcar a un WhatsApp. Ese temor de consultar no debe de existir en la paciente. Bueno, la recomendación inicial es siempre hacerse el autoexamen. El autoexamen pues se lo deben de hacer mensual, cuando están bañándose, que están aplicando el jabón, pueden hacer movimientos circulares en alrededor de la mama, en sentido de las manecillas de reloj. Como la paciente se sienta cómoda, debe hacer su autoexamen mensual. Pero no solamente debemos quedarnos con el autoexamen, o sea, la paciente debe hacerse una ecografía de mama. Tenemos un equipo de expertos, radiólogos aquí, pues que nos colaboran. Y sobre todo la mamografía en las pacientes mayores de 50 años o en aquellas pacientes que lo ameritan, porque la mamografía no solo es para las pacientes mayores de 50 años, la mamografía también se le puede realizar a pacientes que lo ameritan, que después de ella hacerse el autoexamen, se sienten algo y viene y consulta y nosotros evidenciamos de que efectivamente hay algo en la mama, nosotros podemos solicitar la mamografía. Las recomendaciones son súper claras, súper sencillas, una alimentación saludable, realizar ejercicios, caminatas por lo menos media hora, después de media hora realizar 45 minutos y después habitualmente una hora, que sería lo ideal. Y si una paciente o una usuaria tiene el antecedente, pero ella mejora los factores externos o los factores que se pueden cambiar, como son la alimentación, el ejercicio, pues esa paciente tiene menos probabilidad de que, si teniendo el antecedente del sea de mama, lleva una vida sedentaria, lleva una alimentación desordenada, pues ya no solamente ahí va en contra de ella el factor genético, sino también los hábitos que uno los puede modificar, que son factores totalmente modificables.
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1: Abordaremos un tema muy importante, además de sensible, y es la depresión en niños y adolescentes. Muchas veces se piensa que la depresión solo afecta a los adultos, pero lo cierto es que los más jóvenes, los más chicos, también pueden experimentar tristeza profunda, ansiedad y pérdida de interés por las actividades que antes disfrutaban. Detectar estas señales a tiempo puede marcar la diferencia. Hoy nos acompaña la doctora Viviana Ortega, pediatra de la ES Hospital Nuestra Señora del Carmen Fundación SER, quien nos orientará sobre cómo identificar los síntomas de la depresión en niños y adolescentes y cómo acompañarlos en este proceso y qué pasos seguir para brindarles apoyo profesional y emocional.
2: Bueno, el día de hoy vamos a hablar del tema de depresión en niños y adolescentes, un tema que cada vez debemos tomarle mucho más importancia. Primero que todo, debemos hablar que la depresión en los niños y en los adolescentes es cada vez más frecuente. Digamos que estos niños y adolescentes sufren de depresión continua y cada vez sigue creciendo los trastornos depresivos y los cambios en el estado de ánimo. Según el último informe de la Organización Mundial de la Salud, aparece como la principal causa de discapacidad y se pronostica que para los próximos años sea un trastorno que ocupará el segundo lugar en los trastornos mentales y físicos. Los trastornos depresivos son las principales causas de morbilidad y mortalidad en edades tempranas de la vida. Hay que tener en cuenta que los trastornos depresivos tienen una prevalencia igual en niños y niñas, que cambia en la adolescencia a razón de 2-1. Los trastornos del ánimo siguen siendo los predictores más altos de suicidio en adolescentes, un dato importante. Y cuanto más temprano se instala el trastorno depresivo, es mayor el riesgo de suicidio y de intento de suicidio, siendo esto de interés de salud pública. Bueno, pero ¿cómo definimos depresión? La depresión es un trastorno del humor, constituido por un conjunto de síntomas entre los que predominan los de tipo afectivo, no obstante, también pueden presentarse algunos de tipo cognitivo y físicos. En general, la depresión infantil tiene un modo de manifestación que puede enmascararse con los distintos trastornos que aparecen en determinados cuadros psicopatológicos.
1: Y finalmente, ¿qué mensaje les deja a los padres que nos escuchan sobre la importancia de hablar y no ignorar las emociones de sus hijos?
2: Debemos encontrar actividades o medios sociales que le puedan generar un buen sentido del humor, buenas relaciones sociales que involucren mejores amigos, tener buenas relaciones familiares, ojalá sean estrechas con uno o más miembros de la familia y que las personas a su alrededor lo reconozcan los logros personales. También es importante que tengan la oportunidad de estar matriculado en alguna actividad física, esto los ayuda pues a pensar. La psicoeducación también pretende sensibilizar a la familia para reconocer signos y síntomas, riesgos de recaída, dificultades en el funcionamiento académico y las acciones de los medicamentos. Importante la psicoterapia, en esto tiene que funcionar todo a nivel familiar y ya en aquellos niños que sí tengan diagnóstico de trastorno depresivo mayor,

0: pues ya serán niños que tendrán que ser medicados, manejo en conjunto multidisciplinario con pediatría, psiquiatría, psicología, terapias ocupacionales y terapias integrales.
1: Gracias a la doctora Viviana Ortega, médico pediatra de la S Hospital Nuestra Señora del Carmen, por su claridad y por recordarnos que la salud mental también se cuida desde el hogar con amor, escucha y atención oportuna.
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1: La doctora María José Garrido es ginecóloga de la S Hospital Nuestra Señora del Carmen Fundación SER. Atentas, esta información es para todas las mujeres de la región de los Montes de María. Estamos en la campaña de conciencia para la detección temprana del cáncer de mama. La doctora María José Garrido, ginecóloga de la S Hospital Nuestra Señora del Carmen, nos habla de esta enfermedad que, si se detecta a tiempo, puede salvar vidas. Aquí en la ES Hospital Nuestra Señora del Carmen cuentan con el servicio del consultorio rosado, en donde un equipo de profesionales estará para ustedes para asesorarlas.
2: El mensaje que tenemos que enviarle a las usuarias del Hospital Nuestra Señora del Carmen es que cuenta con unos recursos importantísimos para que ellas accedan a estos servicios y poder hacer una detección precoz y un diagnóstico con relación al cáncer de mama. Entre más temprano se haga la detección del cáncer de mama, va a favorecer más al tratamiento y a la recuperación de esta paciente. Cuando una usuaria siente alguna molestia, le llama la atención algún síntoma que presenta en sus mamas, sea cambio de la coloración en la piel de la mama, sea inversión del pezón, sea que de pronto se siente una masita o de pronto se siente dolor, que son los síntomas por los cuales más consulta la paciente, la usuaria se puede acercar acá al hospital y le agenda una cita sin necesidad de que esta usuaria pues tenga que marcar un teléfono, tenga que marcar a un WhatsApp. Ese temor de consultar no debe de existir en la paciente. Bueno, la recomendación inicial es siempre hacerse el autoexamen. El autoexamen pues se lo deben de hacer mensual, cuando están bañándose, que están aplicando el jabón, pueden hacer movimientos circulares alrededor de la mama, en sentido de las manecillas de reloj. Como la paciente se sienta cómoda, debe hacer su autoexamen mensual. Pero no solamente debemos quedarnos con el autoexamen, o sea, la paciente debe hacerse una ecografía de mama. Tenemos un equipo de expertos, radiólogos aquí, pues que nos colaboran. Y sobre todo la mamografía en las pacientes mayores de 50 años o en aquellas pacientes que lo ameritan, porque la mamografía no solo es para las pacientes mayores de 50 años, la mamografía también se le puede realizar a pacientes que lo ameritan, que después de ellas hacerse el autoexamen, se sienten algo y viene y consulta y nosotros evidenciamos de que efectivamente hay algo en la mama, nosotros podemos solicitar la mamografía. Las recomendaciones son súper claras, súper sencillas: una alimentación saludable, realizar ejercicios, caminatas por lo menos media hora, después de media hora realizar 45 minutos y después habitualmente una hora, que sería lo ideal. Y si una paciente o una usuaria tiene el antecedente, pero ella mejora los factores externos o los factores que se pueden cambiar, como son la alimentación, el ejercicio, pues esa paciente tiene menos probabilidad de que, si teniendo el antecedente del sea de mama, lleva una vida sedentaria, lleva una alimentación desordenada, pues ya no solamente ahí va en contra de ella el factor genético, sino también los hábitos que uno los puede modificar, que son factores totalmente modificables.
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1: 10 de la mañana y 4 minutos.
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1: 10 de la mañana y 33 minutos.
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2: Ya. Isaías 40:29.
3: De Luis de la.

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1: 11 de la mañana, con 3 minutos.
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1: 12 del mediodía, con 2 minutos.

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1: 1:00 p.m. en punto.
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1: 1:30 p.m.
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1: 2:03 p.m. Los militares y policías en servicio activo que abusando de su cargo o de sus funciones induzcan a alguien a dar dinero o cualquier otra utilidad indebidos puede estar cometiendo el delito de concusión. 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

señores, aquí está el señor Rubén Blades con esta canción, Caminando. Suena aquí en Marina Estéreo. ¿Cómo estamos? ¿Cómo me les va? ¿Qué ha pasado de nuevo en este jueves? Jueves, ya viene el fin de semana. Aquí estamos como siempre con la buena música. Aquí estamos con la energía al 100%, con la temperatura, no al 100, pero sí al 34%. 34 grados centígrados en ese momento sobre el municipio del Carmen de Bolívar. El Mono Jaramillo en todo su esplendor. Algunas nubes, también vientos, se sienten aquí en el municipio del Carmen de Bolívar. Ayer en las horas de la noche, una tormenta, ¿no? He estado revisando por allí medios locales, no se habla de afectaciones, pero sí estuvo bastante fuerte esa tormenta el día de anoche. No solo escucha a la gente que dice, no, imagínate, por aquí, por acá. Pero bueno, llovió también bastante, adicional pues a los fuertes vientos que se registraron anoche. También seguimos del lado de cada una de las personas afectadas por ese terrible accidente también en las horas de la madrugada y cerca de nuestro municipio del Carmen de Bolívar, entre San Juan de Nepomuceno y nuestro municipio, donde desafortunadamente el conductor, ¿no?, del bus de Brasilia perdió la vida y hay otras personas recuperándose en centros asistenciales. Bueno, vamos hasta las 4 de la tarde. Estamos en ese jueves de TVT. Ya hoy, 3 de septiembre del año 2026. Eso va rapidísimo, ese año 2026. No se detiene. Más adelante vamos a estar hablando acerca de información de entretenimiento que está pasando con los artistas aquí en Colombia. De todo un poquito, algunas canciones viejas también. Si usted quiere programar canciones viejas de los diferentes géneros, los puede hacer a través de la línea 321-817-8263, porque estamos en jueves de TVT, pero también estarán sonando, por supuesto, las canciones un poco más recientes. Saludo muy especial para el compadre Elías de Montes, que me escucha a esta hora. Me pide la canción El Gavilán Mayor del Cacique de la Junta, Diomedes Díaz. Vamos con ese tema. Ahí está. Viejita para ese jueves de TVT.

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0: Miren que está Luis Ter la voz con esta canción. Al carajo es el título de esa canción. ¿Cuántas veces ustedes han nombrado o han dicho esta palabra? Al carajo. Al carajo quiere decir que ya. Como dándole final a algo. Ya lo que fue, fue. Al carajo con ciertas cosas que pueden estar pasando en su vida que son malas. Y en muchas ocasiones usted lo permite, ¿no? Es el momento que usted diga o que usted le diga esas cosas al carajo. Ya lo que fue, fue. Mamita, que así no es. Te jodiste sin pensar que 321-817-8263. Dice por acá, hola Andrés. Compláceme con la canción del Rey es la Reina, pero la de Diego Daza. Dale, ya te la busco por acá. También me piden Baile Inolvidable de Bad Bunny. Saludo especial a la gente en El Minuto, que me escuchan a esa hora. En el sector comercio también de nuestro municipio, el Carmen de Bolívar. Si usted a esa hora tiene sintonizada nuestra emisora, quiere hacer su reporte de sintonía, usted lo puede hacer fácilmente. Usted que está ahí en el almacén, en la cafetería, en el supermercado, en la ferretería también. A esa hora están abiertas todavía al 321-817-8263. Voy a pedir un saludo que aquí con mucho gusto los complacemos a todos ustedes. Oiga, ¿sabe a quién le están diciendo o a quién vale la pena como decirle? Oiga, ya, según las redes sociales, ¿no? Ya al carajo con eso. Mire, el estreno del videoclip de Steel, que es una colaboración entre Karol G y Bruno Mars, volvió a poner los reflectores sobre la vida sentimental de la cantante colombiana. ¿Pero qué pasó? Ese audiovisual, el video publicado el 2 de septiembre, muestra a ambos artistas, a Karol G y a Bruno Mars, compartiendo diferentes momentos dentro y fuera del escenario. En una cercanía que pues rápidamente despertó comentarios sobre un posible romance entre ellos. Que la gente nos perdona, ¿verdad? Aunque ni Karol G ni Bruno Mars han confirmado si existe una relación sentimental, las imágenes del videoclip fueron suficientes para que las redes sociales comenzaran a especular sobre la supuesta química entre los dos artistas. Pero mire que en las redes sociales no solo hablan de esto, lo que tiene un poco más fuerza es la reacción del Fercho, de Feid. Recordemos que Feid fue. Anterior pareja de Karol G, el Fercho. Porque a través de su cuenta de Instagram, él estuvo publicando algunos cortes de algunas de sus canciones y algunos relacionaban supuestamente que era la reacción que había tenido el Fercho a la publicación que hizo Karol G. Donde esos pequeños clics que ha puesto Fade a través de su cuenta de Instagram hablan, por ejemplo, del desamor, de traición. Entonces muchas personas como que supuestamente van atando cabos, en donde posiblemente sería una reacción de Fercho por lo que ha publicado Karol G y Bruno Mars. Solo especulaciones, nada de confirmación, porque empezando de que los dos artistas, les hablo de Karol G y de Bruno Mars, pues no han confirmado que tengan algún tipo de relación. O sea que la gente siempre comenta y saca sus conclusiones. Ahora, eso no quiere decir que si usted concluye de que el Fercho está celoso o de que Karol G y Bruno Mars tienen una relación, sea así, ¿no? Ese es su punto de vista. Dos 40 minutos de la tarde, seguimos con más aquí en Marina Estéreo, la radio de la gente, frecuencia modulada 91.7.
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1: Bueno, aquí está el Conejo Malo, Bad Bunny, con esta canción. Debí Tirar Más Fotos, es el álbum del cual pertenece esta canción. Se llama Baile Inolvidable, para los que quieran apuntar o buscarla por allí, tenerla allí en sus canciones que hagan parte de esas playlists. Baile Inolvidable de Bad Bunny, una canción que fue lanzada el 5 de enero del año 2025.

0: de 900 millones de reproducciones en YouTube, ¿no? Exitosa. Bueno, y esta canción, hablando también un poco de Bad Bunny, de su trayectoria o especialmente el impacto que tuvo ese álbum de Vi Tirar Más Fotos, recordemos que hizo parte del show central del Super Bowl, el último Super Bowl. Para este año 2026, allí estuvo presente Bad Bunny interpretando varias de sus canciones de ese álbum de Vi Tirar Más Fotos, y ese Baile Inolvidable hizo parte de ese show que el latino... Y creo que es la primera vez que un artista latino es el encargado oficialmente del show de Super Bowl, porque sí, lo hizo Shakira y lo hizo Jennifer López, pero con la diferencia de que él era el único dueño de este show. Algunas colaboraciones, de pronto estuvo allí haciendo o colaborando con un pedacito de la canción Lady Gaga, pero el señor Bad Bunny, dueño inconfundible de esa presentación, Orgullo Latino, diría que es la presentación más exitosa que ha tenido este artista en toda su historia. En Colombia, 2 de la tarde, 54 minutos, por acá tengo reporte de sintonía, me piden la canción Si No Me Falla El Corazón de Kevin C. Dale, ya la vamos a buscar por acá. Efectos secundarios de Silvestre Dangond y Elena Raus también. Ya vamos con ese tema musical. Ustedes sigan conectados con la número uno. 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
1: 3 de la tarde en punto.
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¿Quién está? Confía el cafetero con esta canción, Me Voy, suena que Marina Estéreo. 3:14 minutos. Ya saludo para todos los oyentes, el sector comercio de nuestro municipio que están conectados a esa hora. También el saludo muy especial para el sector rural, especialmente allí para Ana López. Me pide la canción de Rafael Santos, el Turpial. Vamos con ese tema musical. 3:14, 3:14.

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1: 3 de la tarde con 30 minutos.
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Y para ese jueves mejor nos acompaña a Chino y Nacho con esta canción en compañía de Daddy Yankee, la versión remix de la canción Andas en mi cabeza. En Colombia, 3:32 minutos.

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0: Eso lo hace Rey B. Aquí está Casa por Cárcel. No se preocupe, usted sigue hablando allá con el personal. No hay problema, no hay problemas. No hay problem.
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0: Oiga, el canario de la radio, el más famoso. Señores, señoras y señores, nos vamos. Gracias a todos ustedes por la atención dispensada en esta tarde maravillosa. Ya estamos a 3. Y ya viene también Pasión Vallenata. Tengo dos canciones por acá pendientes, estarán sonando. Y los quiero invitar para que no se despeguen de la sintonía, porque viene Pasión Vallenata de regreso a casa. Yo escucho Pasión Vallenata. Yo soy Andrés Vivas. Un placer haberlos acompañado. Nos vemos mañana viernes. Inicio oficial del fin de semana.
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0: Dios los bendiga a todos ustedes. Chao, chao y feliz tarde.
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1: 4 de la tarde, con 3 minutos.
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4 de la tarde, 15 minutos. Buenas tardes, Carmen de Bolívar. Buenas tardes a todo el corazón de los Montes de María. Sean todos bienvenidos a esta emisión de hoy, jueves 3 de septiembre del año 2026. 34 grados de temperatura, mayormente soleado. Así se encuentra nuestro Carmen de Bolívar. Y sean bienvenidos a Pasión Vallenata, donde la tradición y el corazón laten al compás de un acordeón. Dándole gracias a Papito Dios, al Todopoderoso, por permitir llevarles estas dos horas con los grandes exponentes del folclore vallenato a través de nuestras ondas azules, los 91.7 FM, transmitiendo desde el corazón de los Montes de María. Gracias a Dios, gracias a Dios. Bueno, hoy listos para llevarles todo este repertorio musical de los grandes del vallenato. Los invito a nuestra línea WhatsApp marinista 321-817-8263. Soy tu amigo y servidor, sargento viceprimero Wilmer Martínez, acompañándolos con dos horitas de buen vallenato. Chévere. Por aquí nos escribe Lilibet Paola Romero. Dice: buenas tardes, Marina Estéreo, aquí escuchando. Gracias por ese reporte de sintonía. Eliad David, Eliad Montes, el peladito, el gordo de oro de ahí de Lavamotos, la 41. Avenida Colombia, reportando sintonía. Zenit Velázquez. Dice por acá: buenas tardes, que Dios te bendiga para que felicites a mi hijo Jader Rodríguez Velázquez. Por estar cumpliendo años hoy, lo felicita su mamá, Zenit Velázquez, su amigo. Dice por acá: me regalas la canción, que Dios te bendiga, de Peter Manjarres.

321-817-8263 para que nos escriban, nos envíen sus saluditos, soliciten las canciones, por supuesto. Canciones vallenatas que quieran escuchar a través de nuestra estación radial 91.7. Saludando también a los que nos escuchan, sintonizan a través de nuestra señal digital en www.marinacereo.com. Bueno, jueves, viernes chiquito, dicen por ahí, mañana viernes, abriendo las puertas al fin de semana, el primer fin de semana del mes de septiembre. Pónganse cómodos, nuestros amigos, los campesinos que salieron ya de su jornada en la finca, ahí están relajaditos, en el alarde rancho, como decía mi abuelo, debajo del palito de mango, con el tinto en la mano, esperando los buenos clásicos, los buenos vallenatos. A través de Marina Estéreo. 4:18, llega Diomedes Díaz, La Inconforme. Disfruten estas 2 horas de vallenato con pasión vallenata.

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1: 4 de la tarde, con 32 minutos.
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1: Hombre, claro que sí, son las 4 de la tarde, 37 minutos, solicitando por acá reparaciones técnicas porque teníamos una pequeña falla ahí con el internet. Pero bueno, ya se restableció el servicio, estamos nuevamente online.

Bueno, 4 de la tarde, 38 minutos. Por acá nos escriben, dice Ana López. Hola, buenas tardes, Wilmer. Cordial saludo para que me complazca con dos canciones. El mejor consejo de Diomedes y la pueblerina de Otto Serge. Ana López, desde el barrio Cantagallo. Luz Estela Martínez, desde el barrio Las Colonias, dice: buenas tardes, Wilmer. Bendiciones para que me regales las canciones Brillará una esperanza de Jorge Oñate y Cómo adorarte menos de Rafael Orozco. Bueno, claro que sí, Estela, gracias por ese reporte de sintonía, bendiciones. Karen Díaz dice: buenas tardes, para que me hagas el favor de complacerme con la canción Obsesión de Otto Serge, la que acabó de sonar. Gracias por esos reportes de sintonía, 321-817-8263. El WhatsApp Marino, el que te complace con el buen vallenato. Los invito a que nos sigan en nuestras redes sociales y visiten nuestra página oficial www.marinestereo.com. Nuestras redes sociales en Facebook, Marinestereo, Instagram, @marinestereo_ARC. Ahí estamos, las 18 estaciones, que hacemos parte de la red de emisoras de la Armada Nacional.

0: Bueno, la invitación para toda la comunidad del sector del Minuto de Dios, el Vergel, el Silencio, 8 de junio, los Laureles. Mañana, 4 de septiembre, estará a Cuecar en tu barrio. Ahí estarán ofreciendo atención de peticiones, quejas, reclamos, solicitudes, emisión de duplicados de factura, recepción de pagos y abonos, normalización de cartera, convenios de pago con descuentos del 100% de los intereses moratorios. La cita es mañana, Barrio Minuto de Dios, viernes 4 de septiembre, desde las 9 de la mañana hasta las 3 en punto de la tarde. Para una referencia, estarán ubicados diagonal a la Iglesia Príncipe de Paz, ahí en el Barrio Minuto de Dios. Invitaciones a todos los habitantes del Barrio Minuto de Dios y sectores aledaños a que se acerquen al punto de atención ubicado cerca a tu casa, para que normalices tu deuda, verifiques alguna situación que tengas con Acuecar. Ahí estarán ofreciendo esos servicios desde las 9 hasta las 13 en punto de la tarde, Barrio Minuto de Dios. Cuatro de la tarde, 41 minutos. Saluditos, Lavamotos La 41, ahí sobre la Avenida Colombia, activos. Saluditos a la patrona.
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0: Un cordial saludo también para todo el sector comercio que a esta hora se encuentran conectados a los 91.7. Muchas bendiciones, aquí estamos poniéndoles saborcito a este jueves. Algunos ya alistándose, esperando que sean las 5 para retornar. Otros aún le quedan un par de horas, otros apenas inician su jornada laboral hoy jueves. Saluditos para toda esa gente. El sector comercial 28, Gambotico, de mi compadre Arnold Ibáñez. El Ñeco también, saluditos especiales en el sector Gambotico. A toda esa gente que labora ahí en el centro, en las diferentes almacenes, cacharrerías, almacenes de calzado, en todas estas

en todo este sector comercio del centro, en las diferentes cacharrerías. Ahí está en la esquina los caramanteños también, a todo timbal. Autoservicio El Carmen, saluditos especiales. Gracias por estar reportando sintonía. El peladito Leo en la sección de carnes. ¿Dónde andará mi compadre Wilmer Lastra? El tocayo. 4:42 PM. 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Por supuesto, el buen entretenimiento musical y el paseo de los grandes del vallenato. El lunes a viernes de 4 a 6. Esto es Pasión Vallenata.

0: 4:56, 4:56. Bueno, un servicio social a esta hora de la tarde. Por aquí se acerca un ciudadano de este municipio con la cédula de ciudadanía del señor Natividad Garrido Fernández. Por acá en Marina Serio, si alguien conoce al compadre Natividad Garrido Fernández. Otra voz, la comadre. Doña Natividad Garrido Fernández. Si alguien la conoce, familiar, vecino, infórmeles que por aquí en los estudios de Marina Serio tenemos su documento de identidad. Doña Natividad Garrido Fernández. Ya lo sabe, si alguien por ahí es vecino de Doña Natividad, que pase por los estudios de Marina Estéreo. Hoy, antes de las 6, todavía me encuentra por aquí y le devolvemos su documento de identidad. O mañana, entre las 8 y las 12 del mediodía y las 2 de la tarde y las 6. Doña Natividad Garrido Fernández. Oye, un saludito a esta hora de la tarde para Don Rafael Arrieta. Oiga, más conocido como el mayuyo de los limones llorones. Son llorones, compadre Rafael Arrieta. Saluditos especiales, Dios me lo bendiga. A esta hora de la tarde nos vamos con un clip informativo de la Armada Nacional. Bueno, mucha atención porque la Armada Nacional, a través de la Fuerza Naval del Caribe y la Fuerza de Tarea Conjunta del Sur, por sus realizaron la interdicción marítima de una embarcación tipo Go Fast en aguas del Mar Caribe, en la que eran transportados 30 bultos con 741 paquetes en su interior con sustancias ilícitas. Eran transportadas por dos tripulantes de nacionalidad de República Dominicana. Dominicanos, los muchachos. La operación se desarrolló gracias a labores de control y vigilancia en la región que permitieron la detección de la motonave que transportaba el material ilícito mediante el uso articulado de capacidades que incluyó la rápida reacción de una unidad de guardacostas y el apoyo de una aeronave patrullero marítimo de la Fuerza de Tarea Conjunta Interagencial del Sur de los Estados Unidos. La embarcación fue localizada e interceptada de forma oportuna. Tras el procedimiento de visita e inspección inicial en el mar, se inició el remolque de la embarcación hacia Puerto Seguro. Sin embargo, durante la maniobra, la motonave sospechosa se hundió debido a las condiciones meteomarinas adversas. El personal capturado y el material incautado fueron trasladados a Puerto Seguro a bordo de las unidades de la institución naval para realizar los actos urgentes. Allí, las autoridades competentes llevaron a cabo la prueba de identificación preliminar homologada, conocida como PIPH, arrojando resultados positivos para nada más y nada menos que clorhidrato de cocaína, con un peso de 736 kilogramos. Con esta incautación se estima que las organizaciones narcoterroristas dejan de recibir aproximadamente 34 millones de dólares. Como resultado de la operación fueron capturados los dos sujetos de nacionalidad dominicana, quienes junto a el alijo, equipos de comunicación y navegación fueron puestos a disposición de las autoridades competentes por el presunto delito de tráfico, fabricación o porte de estupefacientes. Con este resultado, la Armada Nacional ratifica su compromiso de proteger el azul de la bandera, manteniendo la ofensiva de control y vigilancia en el Caribe colombiano, orientada a negarle a las organizaciones del crimen transnacional el uso del mar y afectar de forma contundente las fuentes de financiación. 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
3: 5:01 p.m.
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5 de la tarde con 15 minutos. Sentimiento vallenato a un solo. Solicitudes de canciones que nos envían a través del 321-817-8263. Aprovechando para saludar a Doña Elvia Montes en el barrio Minuto de Dios. Saluditos especiales. Hoy sí tiene energía, ¿no? Gracias por estar ahí conectadita siempre. Saluditos también en el barrio Vista Hermosa. Ahí se encuentra la familia Valdés. En sintonía total de Pasión Vallenata. Bueno, aprovecho nuevamente para la invitación al sector del Minuto de Dios, barrio 8 de junio, Los Laureles, El Silencio, El Vergel, el día de mañana o 4 de septiembre. Ahí estará Acuecar en tu barrio, ofreciendo los servicios de atención de peticiones, quejas, reclamos y solicitudes, emisión de duplicados de factura, recepción de pagos y abonos, normalización de cartera, convenios de pago con un descuento del 100% de los intereses moratorios. Mañana la cita es en el barrio Minuto de Dios. Ahí estará esta oficina de Acuecar desde las 9 de la mañana hasta las 3 en punto de la tarde. Punto de referencia diagonal a la Iglesia Príncipe de Paz. Bueno, y por parte de Marina Serio, la invitación es hacer uso responsable del agua. Hay que cuidar el agüita, ¿no? Mire que anoche quiso para llover, pero bueno, se fue. Al momento no se han reportado situaciones especiales con los vientos. Por ahí estuve mirando la prensa digital en las diferentes páginas locales. En un sector del Carmen de Bolívar se presentaron algunas cortocircuitos en las líneas de energía de ese sector. Ahí está, se evidenció el video en horas de la noche, pero al parecer no tenía nada que ver con el tema de las brisas, de los brisones de anoche. Entonces, la invitación por parte de nosotros acá, Marina Estéreo, es a cuidar el agua. Hacer uso responsable, use lo que realmente necesita. No la desperdiciemos, lavando de pronto fachadas. Hay una situación, hay una alerta con el niño, el fenómeno del niño. Entonces, ese peladito hay que cargarlo con cuidadito, ¿no? Darle dulcecitos para que no nos maltrate. Para que no se ponga a llorar. 5 de la tarde, 18 minutos. Mañana es viernes, abriendo las puertas a fin de semana. 5 en punto, por acá estará Lucho Flow con Antología Vallenata. Despidiendo mañana viernes de 3 de la mañana a 5, el baúl de los recuerdos. 7 de la mañana, nuestro encuentro con Dios. La media hora para meditar con nuestro Creador. Navegante de la Palabra. 7:30 de la mañana hasta las 9 en punto, nuestro magazine institucional Marina al Día. 9 de la mañana, Morning Show, Tsunami de Éxitos. Que sigas conectado, ¿no? Para que no te muevas de la sintonía de Marina Estéreo. 5:19, esto lo hace Diomedes Díaz, Corazón Callejero.

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1: 5:32 p.m.
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0: 5 de la tarde, 35 minutos, 5:35.
1: Esto sabe a carnaval.
0: He pasado al jilguero de América antes de ese corte de mensajes institucionales. Con ese tema volví a llorar. Son canciones que nos solicitan las tardes de vallenatos. La gente linda del Carmen de Bolívar, que a esta hora siempre se conecta a los 91.7 FM.

Bueno, a esta hora nos vamos con noticias importantes del vallenato, por supuesto. Este folclore chévere. Esta vez se trata de Elder Dayan, el cual cerró un exitoso fin de semana de presentaciones recorriendo diferentes regiones del país. El artista fue el encargado de acompañar la celebración del cumpleaños del hermoso municipio de Turbo, en el departamento de Antioquia.

Este gran momento también se refleja en la televisión colombiana, donde Elder Dayán avanza con éxito como jurado en uno de los reality shows que se lleva por estos días aquí en Colombia, ¿no? El programa se mantiene en el primer lugar de rating nacional, dice por acá la noticia, y que ha sido un éxito total con toda la audiencia. Con su presencia diaria en la pantalla y el respaldo de miles de personas en cada ciudad, el artista continúa consolidándose como uno de los nombres más queridos y reconocidos en Colombia. Además, prepara una sorpresa musical para este mes de septiembre y que muy pronto estará anunciando y compartiendo con sus seguidores. Una propuesta especial con la que promete seguir sorprendiendo a su público. Bien por el Elder Dayán, por el cantor. Por otra parte, el acordeonero Juancho de la Espriella, a través de un video en su cuenta de Instagram, afirmó que goza de buena salud y desmintió categóricamente las falsas publicaciones de algunas cuentas en redes sociales que datan sobre un presunto cáncer. Hombre, no hay que jugar con eso, no hay que jugar con eso. Esos no son juegos, decía mi abuelo. El destacado artista arremetió contra las páginas que inventaron esta falsa noticia, la cual vincula al reciente cambio de look de Silvestre con una supuesta muestra de solidaridad ante la enfermedad. El destacado artista expresó en el video, abro comillas, bueno, un abrazo grande a toda la gente que me sigue, a toda la gente que quiere a Juancho de la Espriella. Y para desmentir a los pasquines que están diciendo que yo estoy enfermo, que no sean tan irresponsables, gracias a Dios estoy en excelente estado de salud y grabando nuevo CD, terminando la gira con Silvestre, de gira con los de Juancho. Estoy perfecto, cierro comillas, fueron las palabras de el artista vallenato desmintiendo esta falsa noticia, ¿no? Varias páginas del vallenato titularon falsas noticias, como confirman que Juancho de la Espriella tendría cáncer y por eso Silvestre se rapó. ¿Qué es esto de irresponsabilidad, no? Esa y otros titulares colgados en diferentes páginas de redes sociales, pues todo lo anterior es absolutamente falso, dice Juancho de la Espriella, gracias a Dios, es falso. De su misma voz afirmó que tiene buena salud. Bueno, gracias a Dios, el artista vallenato está en buenas condiciones y pronto estará también dando sorpresas, ¿no? Oye, qué manera irresponsable de dañar a la gente, ¿no? De levantar falsos testimonios. Esos no son juegos. 5:41 PM. Vamos a llamar por acá a Farid Ortiz, al rey de los pueblos, que todavía estamos esperando, ¿no? El trabajo que hizo al lado del pulmón de oro de Poncho Zuleta. ¿Cuándo saldrá esta sorpresa? Esta canción se titula Mi corazón y yo, grabado en un álbum de la combinación vallenata. Esto es Pasión Vallenata.

Bueno, y con esta canción de Romualdo Brito, Tatuaje en el alma. 5:54 PM, llegamos a la parte final de Pasión Vallenata. Hoy jueves, esperando mañana viernes, ¿no? Abrir las puertas del fin de semana. Bueno, mi gente linda del Carmen de Bolívar, a toda esa gente que se conectó, que estuvo muy pendiente de la programación de este su programa de las tardes. Gracias, gracias nuevamente. Nunca me cansaré de agradecer a nuestros oyentes por estar ahí siempre pendientes a nuestra programación y, por supuesto, a deleitarse con las buenas notas vallenatas a través de este espacio vallenata, donde la tradición y el corazón laten al compás de un acordeón. Dándole gracias a Dios. Gracias a Dios Todopoderoso por permitir siempre llevarles ese pedacito de parranda hasta sus casas, ¿no? La buena información institucional y, por supuesto, la información del folclore vallenato. Les habló su amigo y servidor, sargento viceprimero Wilmer Martínez. Recuerden siempre, de la mano de Dios, por el camino del éxito. Mil bendiciones.

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1: 6 de la tarde en punto. 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

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Creo en tu destino y aspiro verte siempre grande, respetada y libre. En ti amo todo lo que me es querido, tus glorias, tu hermosura, mi hogar, las tumbas de mis mayores, mis creencias, el fruto de mis esfuerzos y la realización de mis sueños. 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
1: 7:01 p.m.
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